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Como dice Josué 1:9, esfuérzate y sé valiente, porque Dios va contigo donde quiera que vayas. Tú no estás caminando solo, tú estás acompañado. 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

0: Descubre si el amor es elección o sentimiento según la Biblia. Se presenta como ambas, pero destaca como elección. Ejemplos en Corintios y enseñanzas de Jesús respaldan esta idea. Aunque las emociones son importantes, el compromiso y la acción define el verdadero amor. En definitiva, la Biblia nos desafía a elegir el amor en todo momento, reflejando el amor incondicional de Dios. 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
1: Bendito.

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1: A veces enfrentamos tormentas que parecen interminables, pero recuerda que incluso en la oscuridad, Dios trabaja a nuestro favor. Confía, porque después de la tormenta, siempre llega la calma. 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
1: Bienvenidos a Ultra Conexión, el espacio donde exploramos el crecimiento espiritual y la transformación personal a través de la fe. Hoy hablaremos de un desafío que enfrentamos todos en algún momento: cómo vencer el pecado y vivir en la voluntad de Dios.
2: La Biblia nos dice en Romanos 3:23, por cuanto todos pecaron y están destituidos de la gloria de Dios. El pecado es una realidad en la vida de cada persona, pero la buena noticia es que Dios nos ha dado la fuerza y las herramientas para superarlo.
1: Primero, reconocer el pecado y buscar el perdón. El primer paso para vencer el pecado es reconocerlo. Muchas veces tratamos de justificar nuestras acciones, pero Dios nos llama a un corazón sincero y arrepentido. En el primer Juan, 1:9, se nos recuerda: si confesamos nuestros pecados, Él es fiel y justo para perdonarnos y limpiarnos de toda maldad. Pedir perdón no solo nos restaura ante Dios, sino que nos libera del peso de la culpa y nos permite avanzar.
2: 2. Fortalecer nuestra relación con Dios. Cuanto más cerca estamos de Dios, más alejados estamos del pecado. Pasar tiempo en oración, leer su palabra y rodearnos de personas que nos impulsen espiritualmente es clave. Salmo 119:11 nos dice: en mi corazón he guardado tus dichos para no pecar contra ti. Cuando llenamos nuestra mente y nuestro corazón con la palabra de Dios, nos volvemos más resistentes a la tentación.
1: Tercera, huir de la tentación. El pecado suele empezar con una pequeña decisión. La Biblia nos enseña en 1 Corintios 10:13 que Dios nunca permitirá que seamos tentados más allá de lo que podemos soportar y que siempre nos dará una salida. La clave está en evitar las situaciones que nos alejan de Dios, alejarnos de influencias negativas y tomar decisiones con sabiduría.
2: Cuarta, Santiago 5:16 nos dice: confiesen sus pecados unos a otros y oren unos por otros para que sean sanados.
1: 5. Creer en la gracia y el poder transformador de Dios. Vencer el pecado no significa que nunca caeremos, sino que aprendemos a levantarnos con la ayuda de Dios. En 2 Corintios 5:17 se nos promete: si alguno está en Cristo, nueva criatura es. Las cosas viejas pasaron, he aquí todas son hechas nuevas. Dios no solo nos perdona, sino que nos transforma, nos fortalece y nos ayuda a caminar en su propósito. Aprender a vencer el pecado es un proceso diario, pero con la ayuda de Dios, la oración y la disciplina, podemos vivir una vida alineada con su voluntad. No estás solo en esta lucha. Confía en su gracia y sigue adelante con fe. 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Nos escuchamos en el próximo episodio. 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

Bienvenidos a Ultra Conexión, tu espacio para reflexionar y encontrar fortaleza interior. Hoy quiero hablarte sobre encontrar paz en medio de la tormenta. A veces, la vida nos pone en situaciones que parecen abrumadoras. Tal vez sea un problema financiero, una pérdida inesperada o simplemente una sensación de incertidumbre. En esos momentos, es fácil sentir que las olas nos están hundiendo. Pero recuerda, incluso en las tormentas más fuertes, siempre hay un lugar de calma. En Juan 14:27, Jesús nos dice: "La paz os dejo, mi paz os doy. Yo no os la doy como el mundo la da. No se turbe vuestro corazón, ni tenga miedo". Este versículo nos invita a buscar una paz que va más allá de las circunstancias. Una paz que viene de saber que no estamos solos. Hoy te animo a hacer algo muy simple. Respira profundo y recuerda que cada desafío es una oportunidad para crecer, para fortalecerte y para confiar en que todo pasará. Cierra los ojos por un momento y visualiza esa luz que siempre está dentro de ti, lista para guiarte en la oscuridad. Esto fue Ultra Conexión, recordándote que, aunque las tormentas lleguen, siempre hay calma al final. Confía en la luz que te guía.

El perdón no significa olvidar, sino liberar. Cuando perdonas, no estás justificando lo que pasó. Estás eligiendo soltar la carga que pesa sobre tu corazón. Guardar rencor es como beber veneno y esperar que afecte a otro. En cambio, el perdón es un acto de amor hacia ti mismo. Un paso hacia la paz interior. Piensa en esto. ¿A quién necesitas perdonar hoy? Tal vez a alguien más, o tal vez a ti mismo. Recuerda, el perdón no cambia el pasado, pero transforma tu futuro. Aligera tu corazón, perdona y abre espacio para la alegría, la sanidad y el amor. 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

0: epístola de Juan, capítulo 4, versículo 19, encontramos la frase, nosotros amamos porque Él nos amó primero. Esta declaración resalta el origen divino del amor cristiano y nos desafía a reflejar el amor de Dios en nuestras interacciones diarias. Para comprender su significado trascendental, es crucial explorar el contexto y las implicaciones teológicas que tiene para nuestra vida cristiana y desarrollo personal. 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
1: Les aseguro que si tienen fe, tan pequeña como un grano de mostaza, podrán decirle a esta montaña, trasládate de aquí para allá, y se trasladará para ustedes.
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10: A ver con qué pie el día de hoy comienza este viernes aquí. ¡Ay, mañana caliente! Voy a coger un pichín más suave. Fiebre encendida. Llegó el show que enciende esta cabina. Esto es Fiebruces Radio Show. El show. ¡Ay, que definitivamente no se parece a nadie! Recuerden y escuchen muy bien porque hoy viernes, por fin viernes, 10 de julio, estaremos por aquí por Ultra 93.7, recordándoles a todos ustedes que aún en medio de estos últimos días donde ha estado lloviendo un poquito, me imagino que en Constanza también debe estar pues bastante nublado, incluso con ciertos chubascos desde temprano. Recuerda que pueden sintonizarnos a través de Ultra Constanza 96.9 y en cambio, si se encuentra en esa zona del sur, específicamente en Baní, pues recuerda que también puede sintonizarnos a través de Ultra 106.7. E independientemente de donde usted se encuentre ubicado el día de hoy o el día de mañana o el día de pasado mañana también y quiera ver en vivo este programa o incluso diferido todas nuestras ediciones de Fiebruces Radio Show, recuerda que puede dirigirse a YouTube, vaya al canal de Ultra FM y en la parte de En Vivo Live podrá ver este programa y nuestros demás programas en diferido también. Y esa sugerencia que les hacemos cada mañana aquí en Fiebruces Radio Show, para que usted se mantenga al tanto de todas las informaciones del ámbito deportivo, recuerde que puede seguirnos a través de Fiebruces RS, tanto en X, antiguo Twitter, así como también en la plataforma de TikTok e Instagram, para que no le cuente, mejor que usted se mantenga actualizado en todo momento y en todo lugar. Hablando precisamente de informaciones del ámbito deportivo, el día de ayer, Mark Vientos, pues, se fracturó la mano derecha tras ser golpeado por un lanzamiento en esa victoria de los Mets 7-3 ante los Reales de Kansas City y irá a la lista de lesionados. El dirigente interino Andy Green mencionó que todavía se desconoce la magnitud de la lesión de Mark Vientos y si incluso va a necesitar cirugía o no. Eso todavía pues el equipo no lo tiene bien esclarecido. También otro que va a la lista de lesionados es Ranger Suárez, el lanzador de los Medias Rojas de Boston, que fue colocado en esa lista de 15 días por una distensión en la ingle izquierda y por tal razón pues se va a perder el próximo juego de estrellas que será realizado allá en Filadelfia el próximo martes. También Wilson Contreras comenzó a cumplir su suspensión a partir del día de ayer, lo que va a significar que va a perderse un jueguito más antes de la pausa del Juego de Estrellas y que será elegible por lo menos para poder participar en ese próximo Juego de Estrellas. Otras informaciones, hablando precisamente de lesiones y demás.
11: Ganó la apelación.
10: El juez, correcto, ganó la apelación y se redujo a 5 partidos, pues el proceso de los partidos que básicamente va a estar fuera de acción. También Aaron Judge, que se va a someter a nuevas pruebas de imagen, esa costilla lesionada que tiene durante este receso del All-Star Game, a ver cuándo pudiese mencionarse que se reintegraría pues el juez a la alineación de los Yankees de Nueva York. También unos de los que están jugando mejor béisbol actualmente son los Marlins de Miami. Pues han ganado 16 en los últimos 20 partidos, teniendo pues el mejor récord en esa cantidad de partidos en toda su historia de las Grandes Ligas, específicamente en 20 partidos de manera consecutiva. Pasando del béisbol a hablar un poquito de baloncesto, Stephen Curry reconoció el atractivo de poder jugar junto a la figura de LeBron James. Recuerden que LeBron James todavía no sabe dónde va a firmar, si va a quedarse en lo que era su casa, Cleveland, o si va a pasar a Golden State Warriors, o si Filadelfia, Dallas o algún otro equipo, pues será el próximo destino de el King. Una información que también tiene a todos los fanáticos de la NBA en cierto suspenso es ese traspaso de Kawhi Leonard a los Toronto Raptors, porque ese traspaso básicamente está frisado. Los Clippers tienen un proceso de investigación y hasta que eso no esté claramente esclarecido o en su defecto, a menos que los Raptors asuman la responsabilidad de esa investigación, todavía no se sabe a ciencia cierta si Kawhi Leonard estará con el conjunto de los Raptors. Y hablando también de fútbol y el Mundial, el día de ayer, pues Francia avanzó a semifinales de la Copa Mundial de la FIFA 2026 tras derrotar 2-0 a la selección de Marruecos, y con obviamente pues una excelente actuación y el gol de Dembélé y también de Kylian Mbappé. Pero de todo esto y más estaremos hablando el día de hoy aquí en Fiebruces Radio Show, con cierto susto de Mbappé, pero démosle los buenos días aquí a David Terrero.
11: Buenos días, buenos días, muy buenos días, señorita Nicole Báez.
12: Muchas gracias.
11: Buenos días, señorita Nicole Báez. Buenos días, ahora don Orlando Méndez. Orlando definitivamente es un show. A nuestro buen amigo JC y a Batista, quienes están en la dirección técnica de esta radiodifusora. Bendiciones para todos ustedes.
12: Anda un camión la chica, güey.
11: Que están...
10: Yo sabía que iba... Oye, por mi madre, que si no decía nada de eso.
11: Sintonía en esta Quisqueya La Bella, aquellos que nos sintonizan en suelo extranjero.
12: Que salía seguridad el papá
11: feliz de la inicio, feliz inicio de fin de semana aquí, Orlando.
12: Es más fácil que aterrice un avión que ya se parquee con ese vehículo que ya llegó ahí.
10: No, pero cualquiera cree.
12: Hubo que activar todos los anillos de seguridad de la plaza, va, para que ella entre y se parquee, porque... Oh,
11: que va a llevar a la familia para San Francisco hoy.
12: Me acordó a Uribe, que fue con la escogida. Juan Uribe una vez apareció con un camión, una cabeza grandísima en el parqueo del escogido. Y hubo que desbaratar la pared para que entre.
11: Qué locura, señores. Un fuerte abrazo, muchísimas bendiciones y siempre alegres en esta Fiebruces Radio Show. Gracias a todos por el gran respaldo que nos han estado dando, ¿verdad? En las redes sociales.
10: Sus amigos de las redes sociales, que lo aman, canal, y lo adoran.
12: Por supuesto. No, pero él tiene gente que lo quiere. Hay dos o tres haters, pero hay gente que lo quiere.
11: Es lo contrario. Hay dos o tres que me quieren. Y hay un viaje de
12: no se lo coman en las redes.
11: Un gran abrazo para Sergio Alcántara. No necesariamente porque esté en sintonía, sino porque hoy está de fiesta de cumpleaños. El Chipi Chipi, señores, un pelotero clutch.
12: ¿Tú sabes dónde es Sergio?
11: ¿De dónde?
12: De la zona de Queen. Ah. En deporte, exacto, ahí de la zona de Pantoja.
11: Se baila mucho dembow ahí.
12: Es el sobrino de Anderson Hernández.
11: Sí, el gen clutch. En la sangre lo lleva Sergio Alcántara, así es que felicitaciones.
12: La zona de la jefa del sazón, la zona de Queen.
11: Ah, sí, por supuesto. Se baila mucho dembow por ahí, sí, ¿eh? Un sí. Bailador de dembow, Sergio Alcántara.
10: ¿Cómo usted lo sabe? No, lo de Sergio está. No. ¿Cómo usted sabe que se baila mucho dembow? Porque lo de Sergio puede aprenderlo dentro del dogado y el clubhouse y demás.
11: ¿Aprende dónde?
12: Una zona alegre. Es una zona alegre.
11: Y por supuesto, profesor. Y nada, yo, aquí estamos para compartir con ustedes hasta las 10 de la mañana, así es que quédense con nosotros, porque hay mucho, mucho, mucho de qué hablar. Jaxel Lenderbur. Durísimo está Jaxel Lenderbur. Ayer estuvo debutando en la G League de manera oficial, porque estuvo en el California Classic hace unos días, ¿verdad? Con una gran actuación, aceptando una muy buena cantidad de triples. Y ayer, pues, fue el jugador principal de los Golden State Warriors en el inicio de la liga de verano.
10: 21 puntos, 10 rebotes, 6 asistencias.
11: Sí, o sea, con una gran efectividad nuestro muchacho.
10: Así es, buenos días, Orlando Méndez.
12: Bueno, buenos días, Nicole Báez. Buenos días a todo el pueblo dominicano. Gracias por conectar con nosotros bien temprano acá en Ultra 93.7 zona metropolitana, 106.7 Baní y todo el sur, 96.9 FM en Constanza, zona norte. Y recuerde la aplicación nuestra Ultra FM, que usted la puede descargar en sus aparatos inteligentes para escuchar nuestras frecuencias, que cada una tiene su género musical. Después que termine el programa,
11: claro,
12: usted puede coger para Baní o coger para Constanza, o se queda aquí en la capital disfrutando de nuestra selección musical. Que el Todopoderoso les bendiga a ustedes y a cada uno de sus familiares, que le dé paciencia a Willy Báez en estos días que no han sido fáciles para don Willy, que está en sintonía con el programa. Albania Pujols.
11: Hey, la tía.
12: Y Carol Bueno. Cuídenlo, que es patrimonio de la Crónica Deportiva Nacional, y una mente libre y ociosa es peligrosa.
11: Pero ¿cómo?
12: Y sus días de descanso, que le den seguimiento al maestro, que hoy está libre. ¡Cuídenlo! El don y la doña allá en La Vega, y Patricia, póngale el ojo.
11: Ay, Dios.
12: Que una mente ociosa y libre es peligrosa.
10: Y aquí no está en La Vega, está en Nueva York.
12: Ah, que está afuera. Ahí es más grande la cosa, hay que cuidarlo más. Atención a sus hermanas, démele seguimiento a la fiera, que son patrimonio de la Crónica Deportiva. Rafael Faneite, el amigo Roca, Diego Campos, Ángel Chalas, don Fernando Ravelo, el Batigol. Y por acá está también el emperador JC con nosotros compartiendo.
11: Señores, entiendan la parsimonia de Orlando, que hoy es viernes, el cuerpo lo sabe.
12: Y le
11: toca narrar.
12: Claro, y recuerden que Patica con Pan no es una comida, ¿eh? Es una canción. 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

0: cinco canciones, por ejemplo, del Alfa, y él hace un análisis de esa canción.
1: ¿Cómo?
0: De la construcción, del tipo de ritmo, etcétera. Es muy didáctico, te va a aprender mucho, y lo que me gusta es la variedad. Usted se va a encontrar con los hermanos Rosario, con Juan Luis Guerra, pero está Roche RD también.
1: No,
0: sí, un trabajo espectacular en su cuenta de Instagram, el buen amigo José Capellán, y en YouTube, él se llama Conteo Top RD. No tiene esa gran cantidad de seguidores porque lamentablemente esas cosas así que son didácticas,
1: no se valora,
0: que aportan, muchas veces no tienen la valoración que uno entiende que deben tener, pero déle seguimiento cuando usted tenga el chance, que él se va a acordar de mí, le va a gustar ese trabajo y ese material que hace esa persona. Nos preparamos para la serie del Caribe Kids, viene por ahí.
1: Ay, sí.
0: La serie del Caribe Kids, luego de los Juegos Centroamericanos, que son del 24 al 8 de agosto. Estamos en la ruta crítica, nos estamos preparando. Por cierto, póngase ready, que los Juegos Centroamericanos y del Caribe vienen por ahí.
1: Yo nací ready.
0: ¿Usted está ready?
1: Ah, yo no, nací ready.
0: Pues estamos, usted está bien, usted está en sintonía. Póngase ready. Los Juegos Centroamericanos y del Caribe, que son del 24 al 8 de agosto. Usted está ready, yo sé que usted está ready. Yo no le pregunté, usted siempre está cuadrada para el pleito. Entonces, del 24 al 8 de agosto serán los Juegos. Estamos avanzando, se están dando las terminaciones para lo que serán esos Juegos Centroamericanos. Fui a la Academia de Amauris Nina. Hoy, en la noche, en Central Deportes, usted va a ver parte del personal del equipo de béisbol. Se están preparando en la Academia de Nina. Fueron el miércoles y van a volver el miércoles próximo. Ahí conversamos con Junior Fermín, el hijo de Félix Fermín, que va a ser el dirigente.
1: El gatito. Correctamente,
0: Luis Polonia Junior, que es el gerente general del equipo. Ahí estaba el capitán Jimmy Paredes, ahí estaba Michael de León.
1: Capitán.
0: De los Leones, Jimmy Paredes, claro, el capitán.
1: Ay, mira, del
0: equipo
1: no
0: bicampeón.
2: ¿Cómo que usted lo sabía?
0: Por ahí estaba Pedro Severino.
1: Capitán sin Kepi.
0: Por ahí estaba Diego, de Gigantes, Hernández, ¿verdad?
2: Correcto.
0: Diego Hernández, estaba el hermano mayor de Wander Franco, lo vi pegar jonrón.
1: ¿Cómo?
0: Sí, que él se llama, wow, el primer nombre ahora no recuerdo, pero termina en Wander Franco, ellos todos se llaman Wander Franco. Lo vi ahí dar un batazo descomunal, por ahí estaba Orelvis Martínez.
1: ¿Cómo?
0: Orelvis, que lo vi jugar con 12 años y disfruté aquel contrato que firmó, lamentablemente.
1: Prospecto de Toronto.
0: Prospecto de Toronto, estaba ahí. Practicando, preparándose también Enny Romero, por ahí vi a Carlos Belén, relevista
1: pero...
0: la estrella. Estamos armando un buen equipo y eso que no están los que vienen de fuera. Ahí estaban solamente los
1: locales.
0: Todavía
1: falta personal.
0: Estamos armando un equipo. El conjunto nuestro de béisbol inaugura el 31 de julio contra Puerto Rico a las 7 de la noche.
1: Soga de una vez con el
0: Ese es nuestro primer juego, batigol, ponte ready, que vamos para allá. 31 de julio, 7 de la noche, inauguramos contra Puerto Rico en los centroamericanos, así que póngase ready, que vamos a estar...
1: Soga con el coquí de una vez.
0: ¿Qué fue? Pues el hombre vino... Vino Chavana con un asunto del Juego de Estrellas.
1: Espérate.
0: ¿Tú tienes vaso el Juego de Estrellas? Y vino Chavana, esas son las cosas del que viaja. Señores, no sé ustedes, pero esta pelotita.
1: Se va a sugerenciar, maestro.
0: Esta pelotita en los barrios de la República Dominicana. Yo soy de la época que se jugaba con caco de muñeca.
1: Sí, por supuesto.
0: Yo no sé si usted llegó a jugar con caco de muñeca.
1: Claro que sí.
0: Un caco de muñeca.
2: ¿Cómo que claro que sí?
0: Se le quitaba.
2: Claro. ¿Cuántos años usted tiene? Perdónenle la indiscreción.
1: Pero venga acá, y eso y eso hay que remontarse a los 50.
0: Sí, pero usted no me da caco de
2: pero
0: muñeca.
2: Pero perdón,
0: ¿no?
2: Sí, perdón. La cédula, caballero.
0: Usted como que no me
1: maestro,
0: da.
1: Maestro, pero ¿y qué es lo que usted está creyendo?
0: Pero ahí en la fe, usted jugó con caco de muñeca.
1: Claro, pero claro, y con pelota
2: edad,
1: hecha
2: compañero?
1: De tape.
2: ¿En qué año usted nació?
1: Maestro, pero.
0: Usted jugó con pelota de tape.
1: Por supuesto, y con caja también.
0: Usted jugó con esta sin el cuero.
2: Por supuesto,
0: con el
2: cuero verde. Edad.
1: Pero por supuesto.
0: El caco de muñeca que le metíamos esponja para que rebote bien.
1: No, y al que le daban un debol con eso.
0: Sí, con el caco de muñeca era fuerte.
1: Sí.
0: Pero esta tiene su historia porque después del caco de muñeca se evolucionó y se jugaba con esta. Usted jugó el cepillón.
1: Y Ken también.
0: Cepillón, que es con la mano, usted lanza la pelota, se jugaba en la cancha de la escuela.
1: Eso era la plaquita también.
0: La plaquita era otro juego. El cepillón y la plaquita son diferentes, no me confunda. La plaquita es el de la placa.
1: Bueno, exacto.
0: Dos para dos. Y el cepillo.

0: Es con el cuadro normal
1: territorio,
0: en la cancha.
1: Territorio pop y está extraña.
0: No, está extraña, ya no va a entender nada de eso, pero después lo explicarán. Willy, va, explícale eso, que Willy sí jugó al cepillón. Entonces, está en el barrio, llegó un momento que comenzamos a jugar con ella en la calle. Y ahí en el proyecto 26 de enero, Beltré y los muchachos, yo no, porque yo no puedo decir lo que yo fui. Ellos, que lo digan ellos, que lo cuenten ellos. La historia lo registra.
1: Líder en ponche.
0: Un tercera base fino. Mira, un tercera base histórico, legendario. En el pedazo de tierra donde hoy está la cancha. Atención a los muchachitos de ahí del 26
2: pero
0: de
2: la cantidad de errores.
1: Así es que hace el líder en ponche. Se va para la defensa. Mira, y que yo aparaba.
0: Un tercera base con un olfato. Jugaba adelante con esa pelota. Jugaba adelante yo. Señores, había que ver el espectáculo. Yo me gaviaba por los carros buscando esa pelotita. El que levantaba de FAO.
1: Es que no había más.
0: El que levantaba de FAO en ese tiempo estaba preso. Mira, señores, yo de verdad no le puedo contar la historia porque no hay palabras que registren lo que yo hacía con esta pelotita en las calles de la República Dominicana. Ah, pero usted ya no, es otro nivel, porque ya...
3: No,
0: bueno,
3: además de
1: que...
3: ¿Usted nunca jugaron de la pared?
0: Muchas veces que gané y perdí el desayuno, porque le quitábamos el cuero.
1: A quien se le caía la pelota, ahí, le daban un fuetazo.
0: Pon el tenis, Nicola, ya, y era el lado base, ¿verdad? Abríamos la pierna ahí. ¡Pum! Y ahí, era que se jugaba.
3: Sí, que fallaba.
1: Nicole, eso es historia del béisbol en señor. Los barrios dominicanos.
0: Me decían el mago, porque es que no se me veía en la mano. Cuando yo cogía la pelota, no se me veía en la mano.
3: Eso, jugábamos con Pablo Escoba con esa pelota.
0: Claro, la calle, señor. La historia está ahí, lo registra. No se lleven de Orlando Méndez, no se lleven de David. Que habla muchísimas mentiras en el programa, de Nicole tampoco. Los Ravelos sí se pueden llevar porque la experiencia los improvisa.
2: Cuidado.
0: Vaya a la usted, historia.
4: A usted decían el mago porque era la pelota que no se veía, pues tú la dejabas.
3: Y desaparecía. Desaparecía la pelota.
0: Las manos más depuradas de la República Dominicana jugando esta pelotita. Pero no me crean a mí. Vayan ahí a Guaricano, al proyecto 26 de enero, y pregunten. Y que sean ellos que le cuenten.
1: Ese proyecto no ese historia. Proyecto no existe ya.
0: Sí, existe.
1: Ese proyecto ya no existe.
0: Bienvenido y buenos días. Con respeto siempre. Gracias, señor. Permitirnos compartir con esta leyenda.
1: Por supuesto.
0: No es porque es la edad, no, sino una leyenda joven. Vamos a decirlo así. Don Fernán Ravelo. Bienvenido, don Fernán.
5: Buenos días. Gracias, Orlando. Mira, tú estás duro. Orlando narra jonrón tuyo mismo en el barrio.
2: Ah, sí, Orlando. Un super chat, Lascano temprano.
5: Lascano.
2: Orlando, narra un jonrón tuyo mismo en el barrio.
5: En el barrio, vamos arriba. Te voy a dar mi la oportunidad.
0: Cuando usted termine para irnos a la pausa, lo narramos.
5: Ah, ok, está pendiente Lascano, entonces.
0: Para que usted haga su introducción tranquilo, vos sabes que el espacio es suyo. Me gusta respetar su espacio a usted.
1: Salió huyendo, Pachuco. Salió huyendo el Pacho.
0: Para darme la pausa, vengo con ese jonrón mío, amigo, hermano.
5: Dale las gracias a Dios que nos permite estar aquí hoy. Dejé el teléfono en la casa, tuve que devolverme cuando estaba llegando ahí.
0: Qué barbaridad, Dios mío.
5: Y no por nada malo, pero que uno no puede vivir sin estos aparatos ya. Uno cree que se va a morir si uno se pasa 2 horas sin un celular. Como que todo el mundo se va a acabar. Pero nada, gracias por permitirnos llegar a sus hogares, a sus casas, a sus carros, por el apoyo. La verdad que lo sentimos cada día que salimos a la calle, el apoyo que nos dan y lo que reconocen el programa, lo que ha ido calando, Fiebruces Radio Show. Y nada, muchos temas. Ayer, partido en el Mundial, que después hablaremos más adelante. Todavía hoy hay uno bueno también. Hoy hay un partidazo entre España y Bélgica. Y ayer Francia, demostrando su poderío, un equipo que había jugado tan bien como Marruecos, lo sometió. Se puede decir que lo sometió, lo metió en su cancha, lo mantuvo todo el tiempo sin tener mucho que hacer, la verdad. Lo tenía sometido el equipo francés.
0: Pero yo vi que se cayó Mbappé al suelo ahí. Como un mareo.
1: Lo cayeron.
5: Pero tenía un problema con un tobillo. Parece que dieron un golpe, pero él tenía hielo. No se ha dicho nada oficial.
0: Yo vi que se tiró como al suelo y se quedó acostado. Dije, ay, Dios mío, ¿tú te imaginas?
5: Yo creo que más que todo es esperando. ¿cómo se llama? Él le dieron un golpe y seguro veremos más adelante qué sucede, pero no creo que eso lo vaya a parar de jugar. No, a menos que tenga una fractura o algo, no va para jugar una semifinal.
1: Y de hecho lo sacaron un poquito temprano.
5: Sí, se sacaron como 77.
1: Exacto, 70 y algo lo sacaron precisamente por precaución.
5: Exacto. Entonces, un partido que repetimos, Francia demostró la calidad que tiene. El Olysee, aunque no ha notado, ha sido diferencia cada vez que Francia juega. Y ayer, Mbappé, que falló un penal, pudo haber sido su gol número 12, pues tiene 11 goles. Tiene entre asistencia y goles, tiene 11.
1: Incidencias en gol.
5: Incidencias en gol, tiene 3 asistencias y 8 goles. Y pudo haber sido el 9 ayer. Y también tiene otra característica, él ha jugado 20 partidos de mundiales y tiene 20 goles. Uh-huh. Entonces lo que él está haciendo es histórico. La verdad que él podrá tener su temperamento, él le cae bien a mucha gente, pero también le cae mal a otros. En Paraguay no es muy grato, pero yo creo que él ha demostrado el talento que tiene, sin duda, el clase de jugador que es. Los madridistas quisieran verlo a sí mismo también, aunque uno le dice, o los madridistas dicen, pero él hizo su trabajo, él metía los goles, hacía todo, pero el equipo nunca alrededor de él se jugó, había muchos egos tal vez en el equipo, había problemas, pero él ha demostrado que es un top player y para muchos es el mejor del mundo en este momento.
1: ¿Usted sabía, don Fernán, que Mbappé se convirtió ayer en el único jugador en anotar 8 goles en 2 mundiales consecutivos?
5: Exacto.
1: 8. O sea, para usted meter 8 goles en un mundial, usted tiene que ser muy bueno. Y para meter 8 en 2 mundiales consecutivos, usted tiene que ser la crema de la crema.
5: Sí, él está demostrando su talento y también que es, además de que él es un goleador, cuando la tiene la mete, porque hay goleadores que son goleadores, otros que crean en la jugada, él crea y mete también, o sea, él tiene la combinación.
1: Sí, sí, sí, sí.
5: Él es lo más parecido a Messi.
1: Correctamente.
5: Que tú puedes encontrar en el fútbol mundial. No estoy comparándolo porque todavía le falta mucho a Mbappé para llegar a Messi, porque ahorita comienzan los haters a decir que yo estoy hablando.
1: Pero haters es suyo.
5: No, haters de que creen que, lo digo, los Messi lovers entiendan a decir que uno está comparándolo. Pero lo más parecido en este momento, porque Haaland es otro tipo de jugador.
1: Sí.
5: Cristiano es un matador, igual que Haaland es más matador como Cristiano. Uh-huh. Son tipos que están alrededor del área, crean, porque no, tampoco no pueden darle de afuera. Pero no son tan creativos desde la media cancha hacia adelante como lo son Mbappé y como lo es también, lo ha sido Messi, que sin duda ha sido el mejor de todos. Digo, entre otros, está mal.
0: Haaland, que le preguntaron ayer de nuevo, porque él había dicho antes del Mundial que ellos eran, que en qué porcentaje ellos eran favoritos. Él dijo el 0.05%. Entonces el periodista le dijo, mira, ya que te pregunté aquella vez, ustedes han avanzado, ¿cómo se ha elevado ese porcentaje? Dice, no, sigue siendo el 0.05%.
1: Excelente mentalidad.
0: Dice, y no me venga, ¿es Francia el favorito? Díganlo mucho. Exacto. Que ellos son los favoritos.
1: Bien hecho.
0: Pónganle presión, que lo necesitamos. Digan que ellos son los favoritos, que ellos van a ganar, porque eso es lo que nosotros necesitamos. Esa es la actitud de Erling Haaland previo a ese juegazo contra Inglaterra.
1: Y si yo les digo que a los 27 años, Kylian Mbappé tiene más goles, más asistencias y más incidencias en goles, evidentemente, que Lionel Messi, ¿ustedes me creerían?
5: No, sería difícil creerlo, sí.
1: Wow. 544 partidos para Kylian Mbappé, 513 para Lionel Messi, 410 goles para Mbappé, 394 para Messi, 176 asistencias para Kylian, 154 para Lionel Messi. Y en cuanto a participaciones en gol, 586 para Kylian Mbappé, 548 para Lionel Messi, con un promedio de minutos por gol muy similar. 102.6 para Mbappé, 102.4 para Lionel Messi. O sea, lo que ha estado haciendo Kylian Mbappé, sin necesidad de compararlos históricamente, porque exacto, están históricamente distantes.
5: Están distantes.
1: Estamos hablando a los 27 años de edad, cada uno.
5: Cada uno. Tomando, o sea, ¿tú quieres decir que él va mejor en progreso ahora mismo de lo que fue Lionel Messi, que era el mejor? O sea, él va mejor proyectado que Messi.
1: Que claro está, en cuanto a logros individuales y colectivos.
0: Sí, porque le están sacando los galones de oro.
1: No, estamos hablando de eso. En cuanto a logros individuales, claro, y colectivos,
0: que ahí evidente, están las redes.
1: No,
5: sí, pero ahí vamos a volver a lo mismo otra vez entonces con Messi. Vamos a dejar ese tema, porque entonces mucha gente dice que le ha regalado balones de oro.
0: ¿Cómo?
5: Que ha habido jugadores que han estado tan bien como él. Ah, no, pues, pero es que, y eso no es culpa de él. Él es un favorito del mundo.
1: Claro.
5: Eso se lo gana él. Claro. O sea, Messi se ha ganado, sea lo que sea, ser un favorito de las instituciones, del mundo y todo, porque yo lo decía el otro día, Ronaldo tiene una grandeza mediática y todo eso, pero tú ves más niños pequeños con camiseta de Messi que de Cristiano. ¿Por qué? Porque se identifican pequeños. Es un jugador, tú sabes, que todo el mundo ve que sin tener esa fortaleza física, es un hombre que ha sido el mejor, comparado entre los mejores del mundo. Entonces, Messi tiene muchas personas que lo protegen, que lo ayudan, que lo quieren, y eso se lo ha ganado él.
1: Claro.
5: No, sí, es que él lo está pidiendo, como dice, no, que yo pido la. No, los mismos señores, los mismos árbitros que vieron a Messi crecer jugando como un caballo, le tienen que tener un respeto especial. Uh-huh. ¿O tú crees que a Barribón le cantaban los mismos trajes después que le cantaban a otro?
1: Imposible. El cuidado. No, repetimos, no estamos comparando, exacto, carreras.
5: No
1: estamos
5: comparando carreras, para que entiendan.
1: Atención a las redes.
5: Eso se compara paralelo. Tú dices, wow, a la misma edad, con la cantidad de juegos jugados cada uno, Mbappé tiene estos números y Messi tiene esto. Es lo que se está diciendo.
1: Ya a los 27.
5: Exacto.
1: Más goles, más asistencias, más participaciones en goles, aunque mayor cantidad de logros individuales y colectivos, Lionel Messi. Una cosa para el uno y otra cosa para el otro.
2: Miren, para hacer la pausa, narre el jonrón.
0: Orlando Méndez, la superestrella defensiva de la tercera base en el proyecto 26 de enero, poquito más para allá del destacamento de prófugo. El picheo está sacando un batazo profundo que va buscando atrás. El patrullero central sigue atrás, como dice Blondie. No sé para qué. Perdí la conexión con ella. Tan lejos que ya no la veo. Honrón de Orlando Méndez. Yo tenía un gesto lindísimo cuando daba honrón. Y se acabó el juego.
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3: Continuamos aquí en Fiebruces Radio Show y yo sé que ustedes lo vieron ahí, todo calladito, llegó así, se sentó, terminó de escuchar todas las exposiciones aquí, comenzando por la narración del supuesto cuadrangular, porque estamos hablando de una realidad que no existió.
4: Y Fanesta lo sabe.
5: Con esto de las leyes y eso, diga supuesta y alegadamente.
3: Ah, bueno.
5: Escúdese ahí.
4: Déjeme ver, Fanesta, cómo están los reflejos suyos.
3: Qué problema.
6: Eso no vale. Ya y que no. Supuesto y alegadamente ya no vale.
4: Usted jugó béisbol.
6: Poco, pero jugué.
3: Buenos días, Rafael.
6: Apláudame, que yo le creí el embuste. Apláudame. Si yo sé esta vaina, yo me quedo en mi casa. Hoy no llego. Buenos días, la afición de Fiebruce Radio Show. Señores, lo digo Fernán, venía escuchándolo en el vehículo. Y no es mentira. No hay un lugar que uno vaya, que uno se mueva. No hay un lugar. No hay un supermercado, no hay una calle, no hay nada. No hay un sitio que uno vaya que la gente no identifique a uno con Fiebruces. Y yo, que estoy en varios proyectos, la gente Fiebruces. Es verdad que nos estamos convirtiendo en un referente. Los pagineros.
5: ¡Ey! ¡Qué barbaridad!
6: Están reaccionando a Fiebruces Radio Show. Y eso es bueno. Otros programas están reaccionando a Fiebruces Radio Show. Y eso es bueno. La gente en la calle comenta, argumenta sobre comentarios que se hacen en Fiebruces Radio Show. Lo hacen algunos de manera positiva, otros de manera analítica, porque no es lo mismo. No es lo mismo. Hay gente que dice, sí, yo lo creo porque lo dijo Orlandito y es un verdugo. Y eso es positivo. Sin embargo, Orlando puede equivocarse porque Orlando no es Jesucristo.
4: ¿Qué ha pasado?
6: Y va a seguir pasando. Y nos vamos a equivocar todos porque somos seres imperfectos. Y otros lo hacen desde la nueva palabra que está de moda. Desde el hate, que es la traducción al inglés de la palabra odio. Sin embargo, lo importante es que la gente está consumiendo esto que hacemos con muchísimo cariño. Señores, no es fácil levantarse temprano y como a mí, que el vehículo no te prenda, que haya un tapón, que pasó tal cosa, que no descansaste bien, que te quiere quedar 10 minutos más y tener que hacerlo. Porque sabemos que tenemos el compromiso de estar.
4: Y son necesarios esos 15 minutos.
6: Esos 10 hoy, esos
4: 10 minutos de más. Ay,
5: esa alarma suena, le da posponer.
4: Pregúntale a las cosas. Ahí.
6: Esos 10 y esos 15.
7: Yo tengo 3 consecutivas porque la primera la pague y se me olvida.
6: Dios mío. Esa tarde que buena.
4: Y si usted lo duerme ahí en el parqueo, en el carro, reclinando el asiento, ahí es que son ricos, de verdad.
6: Son buenos.
3: Tengo pruebas de sentarme.
6: Esa no me ha tocado a mí. No, esa no me ha tocado.
4: Y viene directo a San Francisco para acá, que frena ahí, muchachos.
6: Señores.
4: Me desperté por un perro que tenía Batista en estos días. Que estaba comiendo una goma. Yo dije, muchachos, está muy caro.
6: Señores, nos ha dejado una resaca, ventanas vivas. Una resaca interesante, porque acaba de iniciar la Liga de Verano en Las Vegas, Nevada, en la NBA. Con participaciones dominicanas extraordinarias. Yo dije en Curiosidad que hace unos días que República Dominicana hoy Sin duda estamos ante la mejor generación de baloncetistas de la historia. No hay duda de eso. Va a aparecer uno que otro que le va a decir que no, que eso es mentira, que es un adefesio. La verdad es que nunca habíamos tenido tanto talento junto y a tan alto nivel como en esta oportunidad. Nunca había pasado. Comenzó la Summer League, partidazo de dominicanos. Luego vamos a hablar de eso. No vamos a entrar en detalle por el momento. Luego vamos a dar detalle por detalle. Entonces viene la final de la Liga Nacional de Baloncesto. Una liga que, a pesar de que gente comentaba y nosotros mismos, que la gente no iba, que el fanático no iba a los estadios, que los árbitros, que la transmisión, que las instalaciones, que la hora, que hay que decir yo qué, le buscamos las mil patas al gato. Que los jugadores no están en el país, que aquí no hay jugadores, que nadie, que quién iba a jugar, que si era Batista, JC, Orlandito, Fernán, y yo, que íbamos, y David, que íbamos a estar jugando. Que Moca, que van al Maulí. O sea, se le ha buscado de todo a la temporada de la Liga Nacional de Baloncesto. Sin embargo, la verdad es que hemos tenido una de las temporadas, primero, más competitivas en la historia de la liga. Aquí se tuvo que esperar el último día de la serie regular para saber que Marineros o cuál fue el otro, o Cañeros era, clasificaba. Aquí se tuvo que esperar el último día de la fase de eliminación para saber si Héroes o Cañeros clasificaba. Si quedaba en primero Metros o quedaba en primero Gigantes. Aquí en la serie regular y fase de eliminación, lo único que se tuvo seguro siempre era que Boca era tercero. Boca clasificó tercero, era lo único que estaba seguro, pero después ni el primero, ni el segundo, ni abajo del cuarto para allá. Semifinales, usted dirá, Gigante barrió a Moca. Ajá. Busque el diferencial de puntos de esa serie para que usted se sorprenda de lo cerrada que fue esa serie. Esos tres partidos lo ganó Gigante, corrígame Nicole, si lo promediamos por menos de 5 puntos cada juego. La serie Gigantes Héroes fueron partidos muy cerrados, donde Héroes tuvo chance. Creo que el último se abrió un poquito con la lesión de Jason Valdés, que tuvo que abandonar, uh-huh, el hoy que no jugó, y problema de falta de uno de sus refuerzos, creo, de uno de sus refuerzos que se metió en problema de falta. Pero después, una serie cerrada. Y ni hablar de la serie de Cañeros y Metros, que Metros el último día salió con todo y le dio una tunda a Cañeros, pero fue una serie cerrada todo el tiempo. Y Cañero se fue arriba en la serie de un equipo que está adelante en la final hoy.
8: Yo me atrevo a irme un poquito más lejos. Desde la final, Leones-Metros, que el último juego fue un lleno total en la arena.
6: Era cuando metieron el arenazo.
8: El arenazo, el famoso arenazo. Yo no veía tanta gente que no necesariamente sigue la LNB interesada por saber el horario, qué está pasando. Claro, bueno,
6: hay un soldado desde hace 4 días en San Francisco de Macorís.
8: Ha coincidido que jugó la selección.
6: Por eso,
8: y eso
6: dije,
8: tiene el balón. El
6: lo ha dejado una resaca.
8: Ha coincidido la pausa. Yo creo que al final le ha favorecido. Uno pensaba que no, pero le ha favorecido porque le ha creado una ansiedad,
6: sí,
8: a los amantes del baloncesto. Y tú sabes hasta qué terminó favoreciendo. Oye, la cosa de la comunicación actual. El lío de la cambiadera de fecha, que fue una comidilla que se habló y que por aquí, que por allá, los Gigantes plantearon su punto.
5: Todo eso favorece.
8: Unos rumores que hubo, que si Chaguito iba, que si no iba.
6: Que si Ángel Núñez va a jugar.
8: Que si Ángel Núñez va o no va.
6: Que el refuerzo, que hay que cambiar.
8: Que cómo va a ser lo de Juan Miguel. Todos esos elementos han convertido esta serie en una de las series mediáticas más seguida. Bueno, la prueba fue ayer abrimos la línea, la gente solo habló de LNB prácticamente.
6: Sí, sí.
8: Hablando del juego, que qué pasó, que los Gigantes estaban dominando, dándole crédito a la reacción de Metros. Había una energía en la arena tremenda. Bueno, Nicole estuvo presente y se sentía.
6: Y
8: tú estuviste allá, la energía de que se está jugando un playoff y de que son dos equipos que tienen su historia.
3: Sí.
8: Aunque solamente se han enfrentado 2 veces en finales, esta y la anterior. 2 veces solamente se han visto las caras. Se vieron en semifinal unas cuantas veces, pero en finales, esta es apenas la segunda vez que Gigantes y Metro se ven las caras en la
5: aérea. ¿Sí? Y que hay, perdóname, Rafa, una rivalidad de los pueblos en términos deportivos. Se está, por ejemplo, en el béisbol, que los Gigantes dicen, esto es tierra de gigantes, el Cibao es gigante, pero está la tradición de las Águilas Cibaeñas. O sea, entre Santiago y San Francisco hay una verdadera rivalidad deportiva. Y eso, sin lugar a dudas, alimenta el baloncesto. O sea, lo que se habla en el béisbol, lo que se puede hablar en otras disciplinas deportivas, la competencia que ya existe, eso se trae al baloncesto. Porque hay uno dando cuerda en Santiago, pero hay otro dando cuerda en San Francisco. Y que nosotros somos mejores que tú aquí, pero yo soy mejor que tú en
8: él. No, y Fanete, los dos equipazos que han puesto, porque es otra cosa.
5: Los dos mejores equipos.
8: Porque uno hemos visto finales, pero hermano, usted tener dos equipos de ese nivel, que hay que felicitar a las dos gerencias, porque siempre para esta altura tú tienes alguna ausencia, por la razón que sea. Y esos equipos prácticamente se han mantenido completos, jamón y queso, tomate, cebolla, lo que usted quiera ponerle. Uh-huh. Desde el día uno hasta la fecha actual han estado completos.
6: Y mejorando.
8: Y mejorando.
6: Y mejorando.
7: Partido de nivel, porque tuve el juego de tú a tú, como jugaron el primer juego en Santiago. Es verdad que al final, tal vez Gigantes se apagó un poco por la defensa que le puso también, porque hay que darle crédito al otro. Pero fue un partido que se jugó a buen nivel. O sea, tuviera canastos de tres, buena presión.
6: No, fue un partido cerrado. Fue un buen partido.
7: O sea, un buen espectáculo están dando también esos dos equipos.
6: Sí, y entonces ahora viene...
8: Mira, preguntando, los juegos de la final están en el canal de YouTube de la LNB.
6: Sí.
8: Canal de YouTube de la LNB, usted lo puede sintonizar.
6: LNBRD.
5: Todos los juegos han estado ahí.
8: Exacto, usted lo puede sintonizar en YouTube. Cada noche.
6: Sí, y entonces ahora le toca a las féminas. Las chicas dominicanas salen a Nicaragua, a Managua, para jugar el AmeriCup femenino. Con la presencia de una estelar, Mary Martínez, estará con el equipo nacional. Bueno. Aurora Almont, que de Villafrancica, de mi barrio, que regularmente no puede estar con la selección por compromisos universitario, juega para las Gators de la Florida en la NCAA del baloncesto de primera división de los Estados Unidos. Estará Joana Morton, la veterana, residente en España, que se integra a la selección nacional. Cesarina Capellán, que juega en la Liga Española de Baloncesto. Se ha conformado un buen grupo, salen hacia Managua. Yo creo que tenemos que darle seguimiento a las chicas. Y hay baloncesto por todos lados. Hoy se juega la final del mini básquet del Distrito Nacional, donde San Carlos y San Lázaro, una tradicional rivalidad, se enfrentan en categorías que esos niños no olvidan nunca.
7: Nunca.
6: Uh-huh. ¡Nunca! Y que yo creo que debe ser la gran apuesta de las asociaciones y de la federación, porque yo les digo algo. Hay una generación en baloncesto que se perdió. Hay una generación en muchos barrios. Yo voy a hablar de Villa Francisca, de mi barrio, por ejemplo. Uh-huh. Hay una generación entre 14 y 20 años que se perdió porque quieren comprar un motor para calibrar en Villa Francisca. Y pasa en todos los barrios de la capital y de Santiago y de San Francisco y de la Romana y en todos lados. Y viven pegados de un aparato para echar humo por la boca el día entero. Esa generación tenemos que comenzar a sembrar abajo. Abajo, para que no se tuerzan como se torcieron los de arriba. Así que estamos en baloncesto. Yo creo que es propicio el momento también para que destaquemos la gran actuación que están teniendo nuestros dominicanos en el béisbol de las grandes ligas. Muchos que iniciaron lentos y que han encendido los motores. Otros que todavía la gente está esperando y le da seguimiento. Como dice Orlando, las cosas negativas, los rumores, también es parte del ingrediente sabroso que le da el fanático al deporte. Y tenemos que hablar, por supuesto, ya comenzaron los muchachos a hablar del Mundial de Fútbol que ayer pude ver. Señores, déme un aplauso.
5: Aneite, tú.
6: Por primera vez en mi vida vi un partido de fútbol.
3: Señores, lo que hace Fiebruce Radio Show.
5: Pero Faneite.
6: Señores, vi cada vez que le metían los pies a Mbappé, que se quedaba ahí, y que el rotatobillo, ¿qué? Vi a los tipos ahí de Marruecos forzando. Vi un par de atajadas ahí. Estoy aprendiendo de fútbol. Ayer me vi el partido, me lo disfruté. Yo creo que en esta etapa mucha gente también se va a comenzar a enamorar del fútbol, porque además de que aparece en todos los lados. Señores, usted abre el celular y le sale un anuncio del Mundial de Fútbol, de una marca. Porque el algoritmo te pone en esa mood, en ese mood. Pero ayer llegué temprano a la casa y además, ¿tú sabes por qué me quedé? Para que usted vea, don Fernan. ¿Tú sabes por qué? ¿Qué me enganchó a mí? No fue el juego que me enganchó. Fue quienes estaban llevando el juego que me engancharon.
3: Ay, ñeñe.
6: Para que usted vea. Estaba mi amigo Damasito. Y ya me quedé, digo, no, espérate. No,
8: hasta yo me enganché.
6: Y me enganché. Damaso,
5: Damaso.
8: ¿Usted enganchó?
5: Damaso es.
6: Atención, Damaso.
8: Usted quedó enganchado también.
5: Damaso es un crack.
6: Me enganché ahí. Sí, Damasito. Y escuchar a Damaso. ¿Quién era que estaba narrando? El narrador era ayer.
8: ¿Avelino?
3: No.
7: ¿Cuadra o era?
6: No, no era Avelino.
3: Era Jorge Allen.
6: Era.
3: Yo creo. Sí.
6: Era Jorge Allen. Jorge Allen. Era Jorge Allen también, que también me enganchó ahí. Y me quedé, y me quedé, y aprendí, porque parte de nosotros que nos toca narrar, Orlandito, David, en algún momento, a los que narramos, a los que estamos, nos toca enseñar, porque no todo el que está frente al televisor es un técnico.
5: Eso es así.
6: Y domina. Entonces, ellos me estaban, no solamente yo estaba disfrutando del juego, viéndolo, yo estaba escuchando a una gente que me estaba... Que me estaba dando una guía de qué, por dónde se corre, de qué es esto, de qué es lo otro. Y quiero felicitar a los muchachos por el gran trabajo en el día de ayer.
8: Yo lo pellizqué el juego porque estaban varias cosas. Y le di unos pellizcones momentáneos, veía lo que estaba pasando. Pero de verdad que
6: cátedra. Hola, ¿usted está activo?
8: Cátedra, claro.
6: ¿Usted está activo?
8: Claro.
6: Déjeme ver.
5: ¡Ey!
6: Ajá. Oh, oh. ¡Ah, pero es verdad!
5: ¡Ah, pero ven acá! Ey. ¡Pero venga acá!
6: ¡Ey!
3: Oh. Miren, uno que estuvo activo también ayer, a propósito que Fanny te mencionaba el tema de las grandes ligas, es Juan Soto. Ayer se vio como...
6: ¿El 21 fue?
3: El 20.
6: El 20.
3: Se vio como un poquito contrariado en un momento después de haber cometido un error en el outfield. Y luego conecta de cuadrangular, pero aún conectando el cuadrangular, llega a la cueva y comienza a hacer lo mismo que hizo David Ortiz con el teléfono aquel, lo mismo que hizo Juan Soto, 22.
8: Un poco más decente con el casco. Pero como tú señalas, llamó la atención el gesto, porque yo no había visto eso, que alguien comete un error, se molesta en el momento por el error, luego pegue jonrón. Y al llegar a la cueva, siga molesto por el error que había cometido. O sea, en vez de celebrar el jonrón, él llega a la cueva y con el casco le golpea levemente el banco, enseñarle que no está conforme con lo que está pasando en el aspecto defensivo, porque él sabe que si hay algo que le critican es eso, la defensa. Y entonces se puede fallar una jugada, pero hay unas jugadas que él ha fallado, incluyendo una... Si mal no recuerdo, en Toronto, que Springer anotó, que le llaman el famoso jonrón de pequeñas ligas. Sí. Entonces yo sé que eso a él le debe estar preocupando, porque hay que decirlo, se puso en riesgo el juego cuando esa pelota se fue atrás. Fue un desastre para Nueva York.
5: Eso obedece a un querer del jugador. Eso obedece a una meta que se propuso la temporada pasada. No pudo lograrlo. Y en esta temporada no está teniendo el mejor de los rendimientos en el jardín izquierdo de los Mets. Él decía a nuestros amigos Bian y Ricardo que una de sus metas era ganar el guante de oro. Y la verdad es que ha estado bastante distante de esa distinción, porque en la temporada 2025 le restó 7 carreras en el jardín derecho a los Mets de Nueva York, y en lo que va de 2026 le está restando 3 carreras a los Mets. Sin lugar a dudas, ha sido el único talón de Aquiles de Juan Soto, el factor defensa. Y esto lo dije hace 2 meses cuando comenzó la temporada, o poquito menos de 2 meses, que viendo las molestias en las cuales ha incurrido Juan Soto, pantorrilla, antebrazo, un jugador que habría estado saludable, sí, uno de los más saludables desde que debutó en el 2018-19 hasta la fecha, uno de los más saludables, pero ha estado incurriendo en diferentes o en diversas lesiones. Y viendo el valor que ha cobrado el bateador designado.
8: Cuidado.
5: Osé decir que lo más conveniente para Juan Soto era convertirse en bateador designado a tiempo completo. La gente diría, bueno, le van a dar 700 millones a un tipo para que nada más bate. Ok, tienes los dos Juan Soto delante de ti. Un tipo que es top 5 entre los bateadores de la liga a tu derecha, y tienes al otro que es de los peores defensores de la liga, y que aparte de ser o de estar entre los peores defensores, corres el riesgo de que se te lesione tu caballo. Entonces, ¿qué tú prefieres? ¿Tener a uno de los mejores bateadores del juego a tiempo completo y más saludable, o tenerlo en el jardín izquierdo con mala defensa y con alto riesgo de lesiones?
8: Mira, tiene sentido el punto de vista de conservar lo más importante que él tiene, que es su aspecto ofensivo.
5: Es lo que más sabe hacer.
8: Tú decir, claro, ahí habría que ver eso con él, habría que consultarlo, porque hay peloteros que no les gusta estar fuera del campo.
7: Inclusive su rendimiento baja cuando está jugando, porque pierden concentración y le están eso. Yo creo que todavía él tiene edad para trabajar y mejorar su defensa. Él es una persona que cuando se propone algo lo intenta. Y yo creo que ayer la frustración, además de eso, del error y todo eso, mi hermano, cuando tú tienes un equipo que tú estás viendo que tú estás en el sótano, que no importa lo que tú hagas, tú dices, bueno, pero ¿para dónde vamos? No hay. O sea, y tú siendo un líder que te dan el dinero para que tú seas el principal jugador, y tú estás poniendo los números por alrededor tuyo, siguen pasando cosas, porque entonces uno de los jugadores que estaba siendo regular se rompe una muñeca, le dan un bolazo y le rompen la muñeca, tú dices, wow, o sea, todo va cuesta abajo, y llega el momento que la frustración de ir todo, cuando tú estás, mira, yo siempre decía, cuando yo dejé de ser entrenador nacional de tenis, que ya era porque yo decía, me está dando trabajo llegar a la cancha. Cuando tu trabajo te da trabajo, cuando ya tú no quieres, tú estás luchando contra llegar, levantarte, hacerlo, entonces wow, algo está sucediendo que tú no estás cómodo. Eso es para mí es ley de vida. Y no sé si a usted le pasa, a mí me pasaba. Cuando yo llego a un sitio ya que me está dando trabajo y me costaba hacer eso, es difícil. Cuando tú tienes que llegar todos los días a un estadio, sabiendo que tú miras la tabla y seguimos en el mismo lugar, no hay forma que subamos un perdaño, ganamos 2-3 juegos, pero después perdemos 7-8, o sea que no hay una motivación extra. O sea, cuando tú estás luchando por algo, cuando tú estás en la pelea, mi hermano, tú juegas con dolor, pero cuando tú estás así, cualquier molestia te dice, no, yo no voy a jugar hoy porque no hay ese deseo, porque somos seres humanos. Y tú dirás, oye, le están pagando 700 millones para que lo haga, sigue siendo de carne y hueso y ser humano.
5: Claro.
7: Y nadie le gusta perder, el que compite no le gusta perder, y él
5: Soto,
7: está perdiendo.
5: Y Soto, que es un competidor.
7: Y él está perdiendo terrible. Ahora mismo. Ellos están perdiendo todos los días. Eso no es fácil, digamos, a un crujado todos los días. Donde tú vas a encontrarte todo. ¿Quién es que va a fallar? ¿Qué es lo que va a hacer? Tu mente te comienza a faltar. Y por eso es que existen, que lo hablamos con el asunto del baloncesto, con la selección, los mental coaches. En esos momentos es que se necesita más psicología, de hablar con ellos y tratar de sacarlos de esos baches que se ponen. Pero eso, además de que él se molestó por el error, todo eso, es frustración, mi hermano. Pero tu equipo, claro, tú estás, que han hecho, te han hecho un equipo alrededor tuyo supuestamente para que tú seas, para que ustedes compitan, y nadie funciona. Y tú te pones los números, él siguen siendo buenos.
5: No,
7: los top desde la liga.
5: Y él se está esforzando aportar en la defensa. Entonces, como que no lo logra.
6: Ese es un punto importante, porque Juan es un pelotero de élite. Fernán quizás podría hablar más que cualquiera de nosotros de ese tema, pero para hacer un símil, ningún millonario es un tonto.
5: No.
6: O sea, para usted llegar a millonario, sí, usted no puede ser un estúpido.
5: Pero claro.
6: Usted puede no saber leer ni escribir.
7: Tú eres de millones y tú no sabes, estúpido, tú lo vas a perder.
6: Exacto, estúpido usted.
7: Hay
6: no
7: que saber.
6: Para usted llegar al nivel de estelaridad que tiene Juan Soto, usted no puede ser un idiota.
5: Claro. No.
6: Usted tiene que ser un caballo en todos los sentidos.
5: Sí.
6: Ahora, lo más importante que tiene Juan Soto es que él sabe que tiene esa condición. Él sabe que le cuesta salirle con tiempo a los batazos. Él sabe que le cuesta el desplazamiento hacia su derecha o hacia su izquierda. Él lo sabe. Y quizás está trabajando en eso. Y cuando trabajas en algo y también no te sale bien, frustra. Quizás él lo está trabajando. Yo estoy seguro que lo está trabajando. Claro. Porque una superestrella como Juan Soto no se puede dar el lujo de andar toreando en el outfield. Entonces, usted trabajar en algo y equivocarse, porque tampoco es que se le caen todas o que no le llega a todas.
5: No.
6: Porque son muchas las jugadas que yo he visto a Juan Soto haciendo grandes atrapadas.
8: Ahora, es bueno decir que el planteamiento de David, que va a dividir las aguas, porque mucha gente dirá, tiene sentido para conservarlo, porque ¿qué hubiese sido la vida de David Ortiz si alguien no identifica temprano?
5: Él no podía defender primero.
8: No lo vamos a forzar defendiendo, él va a ser designado.
6: Es que a Juan le gusta jugar, hermano.
8: Juan le gusta jugar.
6: Juan no va a salir a coger cuatro turnos todos los
8: pero
6: días.
8: Pero el planteamiento, incluso, el planteamiento no es descabellado. Incluso alguien plantea ahí que podría también en algún punto trabajar hasta la primera base.
5: También.
8: Podría ser una...
5: Y es la revalorización del bateador designado. Ya no se ve al bateador designado como se veía en la época de David Ortiz.
7: Sobre todo que en ambas ligas está.
5: Exacto, que no te ganaba un premio jugador más valioso por el simple hecho de ser designado.
8: Sí, porque antes ya cuando no estaba la Nacional con los Interligas, tú tenías el problema de que, bueno, pero cuando juega
5: hay que ponerlo obligado.
8: Pero ya el designado está en las dos ligas.
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3: Hacemos la pausa y al regreso seguimos con muchísimo más aquí en Fiebruce Radio Show.
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3: 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Muchachos, yo haciendo el preámbulo de lo que será el próximo lunes, el tema de el Jonrón Derby.
8: Tenga cuidado.
3: Conociendo bien.
7: Y que, por fin ya hay gente para Jonrón Derby.
3: Bueno, eso está complicado. Pero
8: se enganchó y dice que va a ganar en su casa.
3: Pero Harper. Confirmados, así. Pero,
7: para mí que le tuvieron que dar unos cuartos por debajo. Porque esta gente
3: no, porque de hecho le habían hecho en días anteriores, le habían hecho esa pregunta y él decía, bueno, si yo consigo, ¿quién me lance? Yo me pongo disponible. Ah, okay.
7: Él quería alguien especial.
3: Exacto, que él quería alguien específico que le supiera lanzar para ese tipo de torneo.
8: Pero que esté en Harper y Caminero, Yo creo que ya ellos dos
7: ya tienen un atractivo,
8: son muy atractivos.
3: Pero ayer en la rueda de prensa postpartido, Don Marilyn, el manager de los Phillies de Filadelfia, dijo Schwarber también. Entonces, como que lo liqueó un poquito esa información, no es 100% oficial, pero mencionó, no, porque Harper y Schwarber conocen bien sus estadios. Y ahí el periodista le dijo, bueno, pero Kyle Schwarber todavía no ha confirmado. Ah, todavía no está seguro. Ah, ok. Pero ya de por sí, ya de por sí uno sobreentiende que tal vez Kyle Schwarber también se sume a la competencia de cuadrangulares. Hasta el sol de hoy se puede mencionar Junior Caminero, Ben Rice, Jack Canglioni de Kansas City Royals, Wilson Contreras, Jordan Walker, Bryce Harper, y todavía faltan dos, que serían si finalmente Schwarber...
8: Está el de Kansas, el zurdo.
3: Sí, es, lo mencioné,
8: ah, okay.
3: Canglioni. Pero todavía faltarían dos de manera oficial para ser confirmado. Uno, en el caso de que Schwarber ya el día de hoy se dé a conocer de que va a participar en la competencia de cuadrangulares. Yo haciendo el ejercicio de cómo estaba antes de la pausa del Juego de Estrellas el año pasado, la categoría de cuadrangulares, el líder era Kyle Riley con 38 cuadrangulares, Aaron Judge con 35, Shohei Ohtani con 32, Eugenio Suárez con 31, Kyle Schwarber con 30, Pete Cronenstrom con 25, Seiya Suzuki también con esa misma cifra, Riley Greene de Detroit con 24, James Wood con 24 y Juan Soto y Junior Caminero con 23, siendo el décimo y un décimo puesto.
5: ¿Y por qué el dominicano nada más habla de esteroides cuando se refiere a otro dominicano?
3: ¿Y quién mencionó?
5: Y esta montaña rusa de Kyle Riley pasó de 34 a 60 y se ha desinflado como un globo navideño.
8: Estuvo lastimado brevemente. Pero
5: 9 jonrones en 62 juegos.
8: Sí, está fuerte lo de...
5: 9.
8: Pero está fuerte la diferencia.
3: De los 38 antes de la pausa del Juego de Estrellas del año pasado, a tener 9, ahora...
8: Sí, no, y me llama la atención, aunque hay una
7: razón... La proyección es que va a llegar ni cerca de lo que...
8: Claro,
7: ahora llega a 30.
8: Claro, hay una razón fuerte, en el caso de George, él ha estado lastimado, sí, George claro. Llevaba buen ritmo.
6: Sí, se lo ha jugado.
8: Pero me llama la atención la baja que ha habido con relación a la cantidad de jonrones en la primera mitad de los líderes. Porque estamos hablando que ahí hay gente que superó por mucho los 30 y todos los indicar que va a llegar el Juego de Estrellas y solo tendremos uno, a menos que Caminero, que pegó el 27 ayer, uh-huh. Está encendido la máxima. El fin de semana se vuelva loco y llegue a los 30. Aparentemente solo tendremos un jugador de 30 al llegar la pausa del Juego de Estrellas.
3: Y el año pasado 5 jugadores sobrepasaron la cifra de los 30 cuadrangulares.
8: ¿Qué ha pasado? Que entonces tenemos esa baja.
5: O los pitchers están muy duros. O hay un tema con los... Porque también, en sentido general, ha habido una baja ofensiva en Grandes Ligas. Y bueno, para los dominicanos, ni hablar. ¿Cuánto llevamos la temporada pasada al Juego de Estrellas?
8: Era más que lo de este año, sin duda. Porque este año confirmado hay 5. Que van al Juego de Estrellas.
5: Y quizá lo que se puedan agregar por sustituciones y eso, ojalá y se agreguen más.
8: Incluso, este ha sido un año tan especial que ahí vi un dato, no recuerdo el dato del todo, pero creo que la persona señalaba que el ritmo que lleva Machado, él podría ser el primero, eso tendría que confirmarlo, si sería el primero, que remolca 100 carreras bateando menos de 200. Para mí tendría sentido desde el punto de vista que hubo una época que si tú no bateabas 200, tú no jugabas en Grandes Ligas. Uh-huh. Será difícil tú mantenerte un año entero en una alineación de Grandes Ligas bateando menos de 200. Claro, Machado tiene los jonrones, él es un gran jugador defensivo, los números de poder están. Ahora, un promedio por debajo de 200, cuando estamos a las puertas de la pausa de la primera parte, llama la atención, pero un tipo que tiene más de 50 remolcadas ya. Uh-huh. O sea que sería un caso extraño si él no termina superando los 200, porque recuerden que mientras más avanza la temporada, va a ser más difícil que él pueda subir el promedio, porque ya el cúmulo de turnos provoca que el subir y bajar sea un poquito más complicado. Es más lento subir. Y vi ese dato y me llamó la atención a propósito de lo que dice David, de que ha habido una baja ofensiva en la primera mitad de la temporada.
3: Vamos a ver qué piensa la gente al 809-563-0937 y 809-221-2116, los números para que usted el día de hoy se comunique con nosotros aquí en Fiebruces Radio Show. Adelante, buenos días. Sin miedo, que hoy es viernes.
11: Viernes.
3: Adelante, buen día.
11: Buenos días, muchachones. Nicole.
3: Epa.
11: ¿Cómo estás?
3: Bien.
11: Miren, viendo, lamentando primero que Janssen no esté allá. Hola, por mi comentario.
5: Me casé de
11: algo. ¿Saben que él estaba diciendo ayer sobre los favoritos al MVP? Increíble. Decía algo, miren. Lo que más pesa en los deportes grandes son las narrativas. Mucho más que los récords, mucho más que los números. Si la máxima se pone esa corona del jonrón de Elvis, dispara 25 más, tiene una ventaja que le lleva a Jordan Álvarez, que el equipo de él batió un poquito más y puede impulsar, puede llegar más rápido e impulsar en la segunda mitad. La máxima se la va a poner pues MVP.
8: Wow.
11: Aunque los números de Álvarez son miren, son de verdad, pero la narrativa de la máxima pesa mucho.
8: Sí, su equipo en primer lugar, mira,
6: sí, pero sí, no se parecen sí, esos números,
8: sí,
6: ¿no?
8: Sí, se mete el galón de agua durante el programa. No,
3: ¿y por qué tú no hablas de...?
7: Don Willicher, que en su casa, a ver si...
5: Atención, Will.
3: ¿Por qué no habla de la
7: pequeña? Don Willicher.
8: No, el único que se tira tres torpedos durante el programa es Batrille, sus pastillas.
6: No, yo una.
8: Pero usted una.
3: Pero adelante,
8: bueno, qué bueno que se la tomó acerca de las 8:30.
6: A las 8:00.
13: Bueno. Yo estoy en la casa.
8: Sí, hey. Saludos.
13: Orlandito.
6: Cuidado. Hey.
13: Cómelo para llevar.
6: Dalo ahí.
13: Hoy dice. Se gana ya.
8: Míralo, hoy se gana. Estamos llamando a todos los comandos, al Mario Ortega, al Águila esta noche.
13: San Francisco activo.
8: Así es.
13: Buenos días para todos.
7: Gracias.
13: Un excelente programa. Ayer estuve viendo el juego de los Vaqueros de Bayamón y es un muchacho que me impresionó mucho. Quiero ser, por favor. A lo que no conocemos mucho de él.
6: Vamos a hablar de los cuatro dominicanos que jugaron ayer en el BCN.
13: Sí, de Chávez, que ese zurdo tiene.
6: Debutó ayer.
13: Y Lomé termina a 25 del primer lugar.
8: ¿Qué? Voy a preguntarle esto a Matrillé. Bueno, aquí hay alguien que se mueve en el tema de las inmobiliarias, a ver si nos puede arrojar luz sobre esto. Viene información, a ver qué opinión le merece a ustedes. Voy a exonerar a la host de esa opinión. Usted puede opinar, gracias, también, David. De una información, gracias, que vi de un joven, él en su relación, él tiene una relación de noviazgo con una persona, y durante 6 años, en una relación feliz, compartiendo los dos, viviendo en el mismo hogar. Después de los 6 años, él se entera, pagando alquiler, que la dueña de la casa era la misma novia. Él no lo sabía.
6: Oh.
8: Él pagaba religiosa. Ella le decía, siempre es bueno que tú pagues 2 días antes, porque para evitar problemas. A los 6 años, él se enteró que la dueña del sitio donde ellos vivían era la misma novia.
3: ¿Y qué hizo? ¿Tomó alguna decisión?
8: No, tú has publicado la segunda parte todavía. Adelante.
7: Buen día.
11: Buenos días.
8: Saludos.
3: Buen día.
11: Sabe que yo estaba preocupado a principio de temporada con los muchachos de nosotros, pero luego vimos que todo el mundo venía por el suelo. Porque ahí está Tati, está Ladijín, está Riley, Luchado, es un buen grupo. Solo hay 2 o 3 peloteros que están yendo bien hasta ahora. Entonces,
5: Machado llegó, bueno, está cerca de los 20.
11: Pedimos perdón.
8: Así es. Tú sabes que esa es una mentira piadosa muy común, que tú digas que algo no es tuyo. Por ejemplo, tú haces un préstamo, Batista, te voy a prestar 2,000 pesos, pero tienes que devolvérmelo porque son de Nicole, son ajenos. para que la persona ponga, tú sabes,
5: responsabilidad
8: porque si ya es tuyo,
3: Machado, como que se descuida 19.
8: Un poco, se descuida un poco, entonces

0: el nombre de él.
1: Señores, si pudieran, por favor, hacer un background ahí de los premios del MLB, señores, porque no lo hemos dado
2: De
1: todavía.
2: la primera pero, mitad, está
3: un
2: bueno
3: fondo
2: eso.
3: bancario, un fondo.
2: No entendí.
4: ¿Qué fue?
0: Un background, él quiere un background.
2: Background. Pero podemos hacer lunes.
0: Pero está bien, pero
2: el
0: está
2: lunes, para nosotros el fin de semana hacer la tarea y traer el lunes. ¿Quién es para nosotros fuerza y John de la primera mitad? Los MVP, los novatos del año y todas esas cosas. Y manager
3: no,
2: del año.
3: El año pasado todo era de Skins y Scuba.
2: Sí.
3: Por ejemplo, en cuanto al Sayón. Los más valiosos, Judge, estaba Schwarber y Otani en la Liga Nacional. Imagínate. Ya,
2: pero el lunes venimos, sí, claro, venimos con la tarea el lunes y le damos nuestros candidatos.
0: Mira, arrancaron los playoffs del BCN de Puerto Rico. Vamos a complacer al fanático que nos preguntaba. Y arrancaron los playoffs. Y el equipo de los Vaqueros de Bayamón, los actuales campeones, perdieron, cayeron ayer ante los Gigantes de Guayama. Un partido, bueno, perdón, Gigantes de Carolina. 78-69 en ese partido por los Vaqueros de Bayamón, que se habla de que Chris Duarte podía estar integrándose a ese equipo en los próximos días. Yacel Pérez, 32 minutos 30 segundos, 25 puntos, 4 rebotes, 3 asistencias, tiró para 46% en tiros de campo. De 7-1 en triples, no le fue bien a Yacel desde la línea de triples, pero se fue de 12-12 desde la línea de tiros libres.
3: Jay Crowder, mira,
2: buena,
3: no está con ese.
2: Buena aclaración para seguir con la gente que nos hace Jansen Pujols, de que dar 30 en la primera etapa, eso no es fácil.
3: No, pero
2: el
3: no,
2: año
3: no.
2: pasado eso se disparó con el dato que nos dio Nicole, pero eso no es paje coco, ¿verdad? No.
0: En ese mismo partido, antes de la llamada, para responderle al amigo, debutó otro dominicano. Chat, Rafael Baker Mazara, el hijo de Derek Baker López. Estuve hablando con Baker ayer, que está en el país, pero se marcha en los próximos días. Está trabajando en África, en la BAL, la Basketball African League, con otro dominicano. Después voy a hacer un comentario al respecto de eso. Chat Baker Mazara debutó ayer con 11 minutos 41 segundos, 10 puntos, 2 rebotes, 1 asistencia, de 5-3 en tiros de campo, de 4-2 en triple, de 2-2 en tiradas libres para Char Rafael Baker Mazara, el hijo de Derek Baker López y de mi amiga Carmen Mazara.
2: Adelante.
4: Adelante, buen día.
5: Buen día, buen día. ¿Cómo están todos?
2: Bien.
5: Qué bueno. Yo le voy a exigir algo a ustedes del día de hoy para adelante.
2: Sí.
4: A ver.
5: Al equipo completo. Cuidado. Por favor, que me den seguimiento al equipo de Boston. ¿Qué pasa? No me lo mencionan.
2: Pero ayer hicimos una fiesta con Boston, que están calientes. Que
6: han ganado 5. Que
2: han ganado un juego en línea.
4: 6.
5: Ah, pues pido disculpas entonces, porque no lo vieron, que vieron el programa completo.
2: Sí. Y hasta hablamos que el juego de fútbol era en Boston. Hablamos que el juego de Francia era en Boston.
5: Que el año pasado, que todo el mundo inició mal y después terminaron los cancha y se metieron y todo. Y hoy en día están a 2.5.
0: Cuidado.
2: Vía Super Chat, no hace la pregunta. Epa.
0: Duro Lascano.
4: No hace la pregunta. Suyo, caballero,
0: ese monto que está ahí en ese Super Chat.
2: Lascano,
0: no es para nada suyo.
2: Deje de estar mandando DM, Lascano, que no estamos en DM, estamos trabajando. Sí, porque me mandó un DM complicado. Deje de estar mandando DM a Lenny, deje de no DM. Está haciendo una pregunta, me imagino que dirigida a Fernán Ravelo, analista veterano. Dice por aquí Fernán que para usted, dice claramente Fernán Ravelo, para usted, Matt Scherzer, Justin Verlander o Clayton Kershaw, ¿cuál de los tres tuvo mejor carrera a nivel de las grandes ligas?
6: Hay que analizarlo profundamente, pero yo me quedo. Déjame ver, Matt Scherzer, ¿vale? A mí me gustaba Clayton Kershaw. Lo que pasa es que en playoff uno decía que no, pero ese zurdo estaba complicado.
2: Pero lo puedes pensar un poquito.
6: Los tres van a ser Hall of Famer. O sea, de ahí no hay duda. Tú puedes coger el que tú quieras.
3: Para mí el orden es Kershaw, Verlander
6: y Scherzer. Sí.
4: Adelante, buen día.
7: Buen día, buen día. Tengo una preguntita para Orlando.
2: Sí.
7: Tenía un tema ayer con una persona. Con relación a lo de esteroides.
2: Sí.
7: Muchas veces se ha dicho que Barry

0: Colón era Salón de la Fama antes de, no se ha comprobado de que él tomó sustancia, pero su cambio físico y lo que hizo después de cantidad de años induce a eso, Entonces, mi pregunta es, ¿tú crees que Barry Bonds cogió la presión de Sosa y Maguire y decidió consumir este rollo para llegar a ese nivel?
1: Bueno, hay una anécdota de alguien que estaba ahí, anónimo, no se dijo el nombre, de que hubo un almuerzo de Barry Bonds y Ken Griffin, donde ellos hablaron del espectáculo que habían montado en el 98 Sammy Maguire. Y Barry, en la conversación, le dice a Griffin: oye, lo que hay, nosotros tenemos que meternos en esa fiesta. Esa fiesta no puede ser de Sammy Maguire solo. ¿Tú quieres entrar a la fiesta? Y Griffin como que no tenía ganas de bailar. Dijo: no, yo a mí no me interesa bailar en esa fiesta. Dice: pues yo me voy a meter en la fiesta. Se acabó eso de que nada más sean Sammy, eso fue previo a la temporada 2001.
2: Y Maguire.
1: Y Maguire se roban el choco los honrones, y entonces ya ustedes saben lo que hizo Barry Bonds en el 2001. No sé qué significaba meterse en la fiesta. Esa parte la desconozco.
2: El tiempo, no dio la explicación.
1: No, yo no sé.
2: Vamos con la llamada.
3: Agripino Núñez.
1: No sé.
4: Adelante, buen día.
1: Ponga palabra en mi boca.
5: Buen día, muchachos. No sé si recuerdan ayer que les dije que una de las cosas que no me gustaba del fútbol era que sus fanáticos eran demasiado ñoños. Los bicho lovers, mejor dicho, los fans de Cristiano Ronaldo pasaron la semana entera dándole lata. Que los árbitros son argentinos, que Francia va a perder este juego, que Francia va a perder ese juego. Adivinen qué, uno de los mejores juegos arbitrados fue ese juego de Francia.
1: Es verdad,
2: sí.
5: Y nadie se quejó, ¿por qué? Porque ganó Francia. El problema del fanático del soccer es que cuando ganan, ganan por mérito propio, y cuando pierden, pierden por el árbitro. Así es el problema.
1: Es verdad.
2: Tienes razón. Pasó también con los Gigantes del Cibao y Paola Cuello.
1: Qué vaina es.
3: Gigantes Basketball Club.
2: O sea, lo que quiero es que dejemos claro que no pasa solo con el fútbol. Pasa en todos los lados. En basquetbol pasa igual.
4: En pelota también.
2: Y en pelota también. Cuando se pierde el árbitro, no fue que usted hizo dos errores, no fue que usted no batió, no fue que el pitcher del otro equipo era duro, no fue... No.
4: Le puedo decir
6: lo que pasa es que en fútbol existe más, porque ellos entienden que hay más incidencia con el árbitro. Pero ahora con el VAR, que he venido a ser supuestamente más, más saludable el fútbol, y que puedan corregirse algunos errores, también acaban
2: con el VAR. Pero el que maneja el VAR y el árbitro oficial son amigos.
1: ¿O
2: son enemigos?
6: Gracias a Alexander Cruz, 6507.
4: Bien.
6: Palabra. Gracias, Alexander.
0: Mira, agárrense que viene fuetazo para David.
1: Oh, Dios.
2: Dale, David.
3: Otra vez.
6: ¿Qué pasó
0: con David? Pero ya en serio. Es una crítica constructiva. Yo pienso que el periodista o el cronista deportivo a veces sin querer se busca su pleito con los peloteros y con los jugadores. Por ejemplo, eso que dijo David ahorita, de que, pero mira, Kyle Schwarber el año pasado 24, el anterior 60, y ahora se desinfló. Aquí los dominicanos nada más hablan de esteroides cuando son dominicanos.
3: Es mentira.
0: O sea, dejando caer una perla.
1: Ay.
0: Que si Kyle Schwarber hubiese sido dominicano, ahora mismo hubiera un pleito aquí en las redes sociales.
3: Pero es mentira.
1: O'Reilly.
3: Es mentira, Carl Riley.
0: Pero es que tú no puedes, asumir que fue por eso.
3: Qué barbaridad.
0: Él puede tener una condición que tú desconoces. Entonces tú no puedes hablar de esteroides porque un pelotero se cayó de un año para otro.
3: Okay,
0: para mí eso
3: okay.
0: Es una irresponsabilidad.
3: Bien entendido. Probablemente
0: ya
3: me malinterpreté.
0: El fuetazo está dado.
3: No, el fuetazo no está dado. No, el fuetazo que usted entendió que fue un fuetazo. Lo que pasa es que usted forma parte de los dominicanos que solamente atacan al atleta dominicano. Pero cuando se trata de un atleta extranjero, ustedes lo justifican. Porque el tema del dominicano es darle funda al dominicano. Pero si es un dominicano que da 60 y después da 10 o da 15, dicen, ay, pero, ¿y qué se habrá bebido? ¿Qué se habrá comido? ¿Qué se habrá puesto? Porque es dominicano. Y el dominicano es el enemigo del dominicano.
1: Está saliendo solo el Batista en ese corte.
3: Pero vea, que es funda para el dominicano.
2: Por favor.
3: Pero cuando es un extranjero, no se habla de nada. Bueno, nunca se le comprobó nada a Barry Bonds. ¿Lo justifican? Sammy.
1: A Roger Clemens.
3: Se lo justifica. Sammy. Bueno, pero le agarraron un corcho, pero nunca se lo justificó un esteroide.
1: Es verdad, es verdad.
3: Funda para el dominicano, pero cuando un extranjero, la babita se le sale.
1: Hemos sido indolentes con los nuestros.
3: Pero ve acá, mi hermano.
1: Según la opinión de David.
2: ¿Usted se va a meter en ese
1: corcho? No, yo no, yo era el que estaba enfocado.
3: Pero la verdad, el dominicano es funda para el dominicano.
2: En el otro partido en Puerto Rico, en el BCN, que está allá en playoff.
1: Mire la joda, se escondió.
2: Yo estoy loco por meterme aquí abajo. Cayeron los dominicanos, Rigoberto Mendoza. Ayer 37 minutos, 20 puntos, 6 rebotes, 7 asistencias en la derrota del equipo de Santeros de Aguada. Y reportándose de nuevo al equipo, breve participación de Joel Soriano, el centro de la Selección Nacional Dominicana. 11 minutos, 30 segundos, 9 puntos, 2 rebotes y 3 asistencias para Joel. En la derrota, 98 para Aguada, 101 para los Capitanes de Arecibo.
1: Adelante, adelante, buenas.
7: Buen día. Es verdad que atacamos mucho a los dominicanos.
1: Míralo ahí.
7: El papá de Carrailey que llamó ahí.
2: No,
7: ¿por qué no llamó?
2: Así no.
7: Cuando atacaron a Tati para defenderlo también.
3: Claro.
7: Me quité.
3: Pero ve acá. Funda para el dominicano.
1: Atención, me da el dato el amigo Juan Carlos Arias. No lo he confirmado, pero me da el dato y voy a creer en él. Juan Carlos Arias en 2003, Carl Schwarber batió 197, pegó 47 jonrones y remolcó 104. Un caso reciente de alguien que no batió 200 y remolcó más de 100 carreras. El caso de Carl Schwarber. Adelante.
0: Voy de nuevo porque parece que no me entendió el hombre.
1: Sí, vamos arriba.
0: Eso no tiene que ver con nacionalidad, mi hermano. O sea, eso no es de que dominicano. O sea, nosotros tenemos un complejo. Ah, que los dominicanos. Eso no tiene que ver con nacionalidad. No importa cómo se llame el jugador. O sea, tú no puedes asumir porque tuvo una baja y mencionar la palabra esteroide. Eso es una irresponsabilidad. Como comunicador, no lo debes hacer. Eso no tiene que ver con nacionalidad. Ok, yo no estoy defendiendo a Carl Rally.
3: Gracias
0: estoy
3: a Dios.
0: Estoy defendiendo el hecho de que tú no puedes involucrar la palabra esteroide porque un pelotero se cayó de un año para otro. Tú no conoces lo que hay ahí.
6: Yo entiendo.
0: Ahora,
6: lo que le está
0: tú
6: diciendo.
0: Tienes una noticia confirmada.
3: No, lo que pasa es que el dominicano cuando tiene ese bajón, de una vez se asume, se asume.
6: En ningún momento mencionó dominicano, él mencionó el peligro de decir, acusar a alguien de que tiene que se desinfló por esteroide. Pero
0: tú no puedes traer la palabra esteroide porque un pelotero se cayó.
6: No, está bien.
0: A eso que yo me refiero. Yo no hablé de nacionalidad. Yo okay, no tengo perfecto. Ese complejo.
6: Aclarado.
0: Allá usted.
3: Un abrazo.
1: Ahora, el planteamiento de David me imagino que surge por
6: yo
1: el
6: entiendo
1: hecho.
6: Lo que dice David también. Claro. Cada quien tiene su razón. Pasa que escuchamos una parte, la otra no la escuchamos.
1: El fanático de aquí, si tú diste ese... Bueno, Manny el mejor ejemplo. A Manny le hablaron del tema. En una ocasión a un compañero de equipo, él le preguntó a un compañero, porque Manny hizo una hazaña en un juego que prácticamente batió por donde él quiso. El compañero dijo, ven acá, pero si tú le puedes dar por lo que tú quieras y la puedes sacar prácticamente en la mayoría de los turnos que tú te pares en el plato, porque tú no das 70 o das 60. Dice Manny, lo que pasa es que si tú das 50, batea 350, remolca 130, un OVP de 450.
3: Tiene que hacerlo, sí.
1: Y al año siguiente, no 50, no, tú das 42. Batea 325 y en vez de remolcar 135, remolca 112. Ya tú te estás muriendo.
2: Claro. Dice Eddie Ramírez.
1: Ten cuidado con Eddie.
2: Que Orlando Méndez fue el líder gorronero con 25 estacazos en el torneo de béisbol de Caco de Muñeca del Hoyo de Turín en 1994. ¡Aplauso para Orlando!
8: Wow. Mire, ya que estamos en narraciones, me pidieron una narración suya antes de la pausa.
4: Adelante.
3: Dale.
1: Un viernes.
9: Bueno, mataste y se acabó el juego. ¡Dol! La tomó Cerda por allá de cabeza y viene para primera otra vez, Rojas.
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2: Continuamos aquí. Ay, Dios mío.
3: Gracias, señor Almanzar, por este privilegio de pertenecer a este equipo. Hasta hoy ha llegado.
4: Gracias. Gracias al que compra el azúcar. Gracias al que compra el azúcar.
2: ¿Quiere que lo pongamos a él a ponerse de pie y de una vueltecita? Sobre todo para.
3: Es barbaridad.
5: Aquí nos está cumpliendo.
3: No, pero espérese.
2: ¡Ey, ey! ¡Ey!
5: Miren el flow.
4: Le cogió presión al papá de Carray.
5: Eso da pabellón del sol por todos lados. Miren el flow de ese señor.
3: No, que tú no
6: pantalones cortos. Hernandito, el que usa zapatico con esa cosita que cuelga.
4: La campanita.
6: La campanita.
3: No, pero vean.
5: Bueno, está invitado para el pabellón de la bachata, para el concurso que tenemos a las 4 de la tarde.
4: Para el gorrito bachatero.
5: Tú sabes que hubo una empleada que rompió una hegemonía de años. Siglos tiene esa tradición. Que el empleado nuevo, cuando llega en su primera quincena, le hace un brindis a los demás. Esa empleada quebró eso, rompió esa hegemonía de siglos de tradición. Y de ahí para adelante ningún empleado nuevo.
2: Sí, pero no hable de nuestra compañera Susy Jiménez.
5: No,
2: sí.
6: Susy de la buena. No, Susy.
4: Ella no pagó la
5: Defiéndete, Susy. Yo tengo la esperanza de que ella nos sorprenda un día.
4: Ahora.
5: En algún momento.
6: Pero tú estás diciendo algo porque David es el último que lleva aquí.
4: Es un tío.
6: David no ha traído nada aquí.
5: Lo que pasa es que David es producto de una tradición rota por algo que llegó antes.
4: Okay. Ahora es un tigre.
6: ¿Y es un tigre?
4: Susy. Como fue en. Como usted usó un género.
5: Sí.
4: Usted dijo una fémina, ¿verdad?
5: Sí.
4: Ella tiró para adelante para que pasara el ICE.
5: Oye, te digo.
4: Es un tigre.
5: Yo creo que.
4: Willy Baez la esculpió. Para que no quede engancho. Llegó él. Mírame, en Santiago, andan los memes rodando de ese señor.
6: ¿De quién?
4: Del que acaba de
6: ir. Pero envíalo.
4: Y hay un meme.
2: Méteme el azúcar antes de que haga el proceso.
4: Hay un meme de dos mujeres y tres hombres que estaban sentados detrás de una. Que estaban. ¡Guay! Y cuando los metros se fueron arriba.
2: Te va a provocar ese hombre.
5: Yo vi.
4: Mira. ¡Ay!
5: Yo vi unos estados complicados.
4: Sí, pero
3: ese vino la fuerza, no iba.
5: No.
4: Altatá, abusadora.
5: Altatá, con el colega Tenchi Rodríguez.
4: No, y después me puso a mí con una carretilla, con los metros.
5: Alguien me dijo una vez.
4: Oye,
5: porque vamos a seguir con el pueblo. Alguien me dijo una vez: su crossover es mejor que el de Kyrie Irving.
3: ¿El de qué?
5: Y mueve la pelota también como Juan Miguel Suárez y Fitzgerald juntos.
4: Wow.
3: Bueno, la mueve.
5: Y un poquito de Adri de León. Yo, ¿cómo va a ser? Pero ahora yo le estoy creyendo a él. Dije, ponle atención a ella que tiene esas habilidades. Digo, wow, es verdad que mueve la pelota bien.
3: Maestro, y ahora que usted está dando cuenta.
5: Se le quitó a usted con el comentario que usted hizo de Juan Soto. Señores, no coma mucho azúcar en las
2: cosas. Gracias a Dios.
3: No, es que se la dejen a él.
2: Verdad, ok. 809-56309-37 y 809-221-2116, los números para que usted se comunique con nosotros.
4: El señor Pujol no está libre hoy.
5: No pregunto. No,
4: está en X, matando fuego.
5: No.
4: O sea, chequea al señor Pujol, él no está libre hoy, ¿no?
2: Sí, lo que pasa es que hasta yo me asusté.
5: Tiene un fanático apellido.
2: Yo me asusté cuando usted dijo eso.
4: No fui yo.
5: Tiene un fanático apellido Luna que atrás de él que anda. Ese es un seguidor 1A que él tiene. pone un jorrón de Juan Soto, el hombre le escribe el primer comentario del amigo de inmediato. Porque el amigo le está dando seguimiento, porque hay algunos jonrones que el maestro no sube, pero ya el maestro dio su explicación en el programa. Entonces el maestro dice, pero fulano la sacó también cada vez que el maestro sube. Buenos días. Adelante, buenos días.
7: Buenos días, divino, Crazy Divine, Orlando Méndez.
5: Sí.
7: Buenos días, Wonder Woman. Buenos días para el más ilustre de la familia Ravelojana, Faneite.
4: Saludos.
7: El Rey David y Jay-Z.
4: Saludos. Está Batista, David. No lo deje, que él es...
7: No, Batista.
4: Batista es, se pone melancólico.
5: Sí, el Batigol.
7: David. Señor. David es un personaje anterior a ti.
5: Ay.
4: Cuidado.
7: Que cuando cometió un error ahí en el panel,
4: cuidado,
7: él no rectificaba.
5: Espérate.
7: Tú tienes que rectificar lo que dijiste. Te voy a decir por qué. Yo soy más viejo que tú.
5: Ahora, Eddie, según Soy la Luna, Eddie, la vi en un programa diciendo que sí, en comunicación no se debe rectificar.
7: No, eso en radio, cuando tú cometes un error.
5: Ok, ok.
7: Sí, pero si es un comentario así, no, ya no, pero, abierto.
6: Perdón. Deja que termine. Deja que termine.
7: Voy con Fernán.
5: Está bien.
7: En 1987... Jorge Ver pegó 47 jonrones.
5: Yo no estaba nacido.
7: Y en el 88 todavía pegó 24. David, ahí no había esteroides en esa época.
5: Ay.
7: Hay problemas en el dogado.
6: Que sepa que
4: uno. Escuche, David, escuche.
7: Y problemas familiares. Uh-huh. Que muchas veces provocan merma en la producción ofensiva de un pelotero.
5: Es verdad.
7: Frankie, Mirabel una vez estaba atacando a David. Y yo sabía, por medio de su tía, que David tenía problemas en una rodilla y que Américo estaba enfermo. Y eso lo tenía en baja. Y no era asunto de esteroides. Entonces, por otro lado, te felicito, Orlando, porque tú fuiste campeón jonronero con el equipo Los Media Sucia de Gaspales en el Hoyo de Chulín.
6: Ya, en el torneo ya llamando equipo.
7: De béisbol, caco de muñeca. Bye.
6: Gracias. Mira, yo entiendo lo que él dice. Miren, a veces los jugadores juegan con molestias porque tienen compromiso, porque tienen que hacerlo y creen que pueden superarla. Uh-huh. Pero no es fácil. El que ha sido atleta de alto rendimiento, jugar con una molestia, cualquier deporte, no es bonito.
4: Aquí pusimos el caso de Jonathan Bello, que en la temporada del LNB tenía a su abuela con Alzheimer. Sí. Y a su papá grave en una clínica.
5: Que terminó falleciendo, su padre.
4: Su padre terminó falleciendo.
5: La temporada.
4: Él no terminó la temporada. Y ese muchacho, tengo los reportes, de que en medio de una práctica sonaba el celular, lo dejaba en sonido, no en vibrador ni en silencio, en sonido.
6: Esperando.
4: Con un tono diferente. Para cuando sonara, ese muchacho se salía de una práctica y le decían, necesitamos una pinta de sangre urgente. Ese muchacho abandonaba la práctica.
6: Increíble.
4: Para ir a llevar una y en la noche jugaba.
5: Increíble. Sí.
4: Entonces, a veces el jugador es un ser humano, señores.
5: Adelante, buenos días.
8: Otra vez yo, el del papá de Carraili.
4: El papá de
6: Carraili.
4: Pero
6: el
4: programa es suyo.
6: No, pero Jay-Z así.
4: Dele. Es Jay-Z que lo está llamando.
8: Yo creo que la gente le está dando mala razón a la opinión del compañero, porque ahora sí están defendiendo a Carraili.
5: ¿Cómo así?
8: Él nunca dijo que Carraili usaba esteroides.
6: No.
8: Él simplemente dijo que si hubiese sido dominicano,
6: hubiesen especulado.
8: Lo hubiesen acusado ya de eso.
5: Oye, qué buena aclaración.
6: Pero no es tan difícil entender.
5: Respiró usted con aclaración.
6: No, no es que se
2: sepa. Sí, pero no lo ataquen tanto en las redes. No se lo ataquen.
5: No se lo vayan a comer.
2: No se lo vayan a comer.
5: Por favor.
4: Sí, en las redes no. A David no le digan nada en las redes.
2: Así no.
4: No le digan nada.
6: Señores.
2: Mire, a propósito de redes y demás, háblanos un poquito acerca del próximo partido también, porque hablamos un poco del partido del día de ayer entre Francia y Marruecos. Mencionábamos que...
6: Pero hay un juegazo hoy.
2: Pero hoy hay otro partido también.
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6: Un juegazo, señores. Se espera hoy a las 3 de la tarde, hora dominicana, entre España
3: y Bélgica. Dos de las mejores ofensivas del torneo. Hablamos de el puesto 1 y 4 en intentos al arco, en tiros al arco, en lo que va de torneo. Ambos están empatados en la tercera posición en tiros, tiros generales 1 y 4 y tiros al arco empatados en terceros. En el caso de Bélgica, están promediando 2.6 goles por partidos, mientras que España 1.8. En cuanto
4: España
3: a pases,
4: ha sido mucho mejor defensivo.
3: Claro. En cuanto a pases, España, ¿verdad?, por su estilo de juego, mucho más repartido, claro, está en tercera posición.
6: Mueve más la pelota, sí.
3: Bélgica apuesta más por la individual y están en el puesto 12. Así es que un juegazo, sin lugar a dudas, dos grandes ofensivas. Como bien menciona Faneite, España con su impresionante defensa. Vamos a ver cómo van a machear, ¿verdad? Porque España combina las dos cosas. Bélgica ataca, ataca, ataca, ataca. Vamos a ver cómo se maneja Lamine Yamal
4: Yamal tiene que
6: se dice ponerse la pila. Que Yamal tiene que sacar la cara.
4: No,
6: la
4: ya,
6: definitivamente. Este es el partido. Este es el partido de demostrar ya que tiene que hacer, porque es el partido importante y tal vez el que él pueda destacar más por esa banda.
5: Ahora, señores,
6: tiene que sacar la cara.
5: Lo que ha enseñado España en el aspecto defensivo espectacular. Principalmente contra Portugal, no había huecos, no había espacio. Por más que lo intentó Portugal,
4: ellos han sido,
5: se veía un España que recuperaba balones y que se la ponía difícil al rival.
4: Ellos han sido de lo mejor defensivamente que hemos visto del Mundial.
3: España es el amplio favorito para el juego de hoy.
4: Sí, es
3: amplio favorito por la combinación de defensa y ofensiva.
4: Ese partido es en Inglewood.
6: Sobre
4: en,
6: todo,
4: en sobre, Los Ángeles.
6: Sobre todo que Bélgica, cuando llega a estas instancias, no ha podido dar ese paso, demostrar el talento que tiene y ser siempre está entre los favoritos, y es lo que se quedó parecido, tal vez menos que lo de la naranja mecánica, lo de Países Bajos, que sí por lo menos llega a la última instancia, pero sí. Bélgica siempre como que se mantiene ahí y se queda
3: en la categoría.
6: Hablaban también de eso, que si Bélgica llegara a pasar y se enfrenta a Francia, ahí hay Kiki entre esos dos equipos, sería un partido de
4: sí, eso es poco probable. Yo creo que España hoy,
6: yo entiendo que España es superior, pero fútbol es fútbol,
4: sí.
6: O sea, mira, en un partido, un buen planteamiento y no ejecución, porque tú me vas a decir a mí que lo que hizo Colombia no era para que ganara, con todos los tiros que tuvo, toda la ofensiva que tuvo, y no pudo meterla. Sí, porque claro, hay que encajar, hay, oye, que meter el gol.
5: El planteamiento de Egipto-Argentina, 2-0, dominándolo casi 80
6: minutos. Imposible
5: 3-0,
6: porque vino el 3-0,
5: claro,
6: que
5: claro,
6: fue después
5: la falta aquella
6: que se llamó. O sea, creo que tiene un buen planteamiento y que tú no ejecutes ese día, porque son humanos.
4: Hay que decir, sí, que España históricamente ha dominado a Bélgica.
6: Sí, sí, sí.
4: En su último enfrentamiento, 2-0, fue uh-huh, una blanqueada. Y hay que, ese partido es a las 3 de la tarde. Hay gente que me ha preguntado que por qué los partidos los ponen tan temprano. Y la única razón es el público del otro lado
6: del mundo.
4: Claro. O sea, para que una gente, por ejemplo,
6: en Europa hay 6 horas de diferencia hacia adelante.
4: Bueno, este en Los Ángeles serían 8 horas de diferencia.
6: Wow.
4: Todavía más.
3: Sí, porque
4: entonces, lo que hacen es que lo ponen bien temprano para que la gente pueda verlo del otro lado del mundo. Como hoy es viernes, hay que hablar de los partidos de mañana. A las 5 de la tarde, Noruega-Inglaterra.
6: El doble, pero mañana doble cartel.
4: Mañana es doble. Correcto. Mañana cierra la cuarta.
5: Inteligente la FIFA.
4: ¿Cómo no, que si estoy activo en fútbol?
5: No sé si usted se dio cuenta, inteligente la FIFA. Puso doble cartelera el sábado y dejó libre el domingo, porque correcto, el domingo hay final de la LNB, para no coincidir con la LNB.
4: Sí, claro, en Santiago, partido en Santiago.
3: Yo no voy a hablar más de fútbol.
5: Ligas profesionales, señores, los calendarios.
4: Es verdad.
3: Yo estaba ahí cuando llamaron a mí.
4: Noruega enfrentando a Inglaterra. Hay que decir que en ese partido, en ese partido de mañana sábado, a las 5 de la tarde,
3: Erling Haaland contra Harry Kane.
4: Ese partido será también en Miami.
6: Ya
4: en
6: todos
4: Miami
6: los partidos son importantes y son buenos, porque ya cuando llega esta instancia, ya
5: se espera un lleno total en Miami. Sí, para
4: sí,
5: ver
4: Miami se va a reventar. Inglaterra plaza favorito, sí, sobre Noruega en ese partido. Sí.
6: Pero todos han sido favoritos contra Noruega en los últimos dos juegos.
3: Cuidado. Eso era lo que mencionaba Orlando.
5: Y sobre España, recuerden que España, la historia, no lo dice Nicole, ni lo dice David, ni lo dice Fanete, ni Ravelo, y mucho menos yo, La historia dice que ellos han sido...
6: Sí, ellos han ganado uno y
5: han sido pelones en algunos juegos, entonces hay
3: que
5: esperar.
3: ¿Y cuál es el miedo suyo?
5: Hay que esperar.
3: Lo dice entre dientes, ve pelones, pero diga la verdad.
4: ¿Me van a dejar seguir pellizcando el fútbol?
5: No, adelante, pellizque.
6: Pellizque.
4: Argentina mañana sábado a las 9 de la noche estará enfrentando a Suiza en un partido donde salen los latinoamericanos favoritos. Ese partido es en Kansas City. En el Kansas City.
6: Ha jugado varias veces en Kansas City, Argentina, le gusta ponerle la plaza.
4: Le ponen ese, le ponen ese
6: caramelito ahí.
4: Argentina y su bar van mañana a las 9 de la noche contra Suiza, en un partido donde también son amplios favoritos los
6: argentinos. Por cierto, para concluir esa parte, se hizo un estudio, creo que fue la marca, no sé cuál de las publicaciones, la pasé y se me perdió, de la ruta de cada equipo que está ahora mismo en esta instancia, cuál ha sido la ruta. No más cómoda, que se ha enfrentado a los peores rankings.
3: La menos difícil.
6: Y Argentina tiene la menos difícil. 38.9% el ranking de los otros.
5: No es época de decir eso.
6: Eso es estadístico.
3: Lo van a atacar.
6: Eso es estadístico. Después de ellos, creo que la Inglaterra es el segundo que ha tenido la situación más cómoda. Pero después, España, 31 punto algo, pero. La
5: el camino de Argentina ha sido
6: nunca es fácil, es estadística, es lo que ellos llaman, ellos buscan el ranking de los que se han enfrentado, claro. Y hacen una proporción de lo que le toca y es
4: el papá,
6: 38.7 creo
4: el
6: que
4: papá de Carl Riley,
6: dame si lo encuentro para no hablar de él.
4: Ahora llamo el papá de Messi en breve.
5: Sí, mira, por cierto, para oír a David una pregunta que me hicieron al principio de semana. Después del tema del pellizcón y todo eso del amigo Techi Rodríguez, alguien me dijo, mira, yo no tengo duda de que Fanete, de David, de ti, hasta del mismo Master, ya se empujó, es increíble, pero él me dijo, abre la pregunta directamente a Fernan Ravelo y a Nicole, si en algún momento ellos han pellizcado. El caso de Fernan, por lo que conocemos, ¿verdad? Fernan estructura, creció ahí en el Licey y todas esas cosas. Y la host, que es nuestro rostro del programa. Claro. Si en algún momento usted ha pellizcado, esa fue la pregunta directa que me la enviaron conmigo.
2: Una pregunta. Si la cuenta de mi adorado padre
5: aplica.
2: No, si yo tengo los accesos y todo eso. Eso cuenta eso como pellizca.
3: Pero claro.
2: No, pero que sí.
5: Usted
2: le ha dado a nombre mío.
3: Usted anda con una tarjeta de.
5: Qué esto. Bueno que ella mencionó claro. Su padre, porque el padre me confirmó que ha habido pellizcón.
4: Que lo ha sentido.
3: Le ha arrancado el pedazo al padre.
6: Pero estructura mejor la pregunta. ¿Pellizcar en qué sentido?
5: Pellizcar es, Ravelo, que usted tenga una cantidad alta de algo.
4: No, espérate. Ayúdame. Me voy a ir a la parte culinaria.
5: Exacto.
4: Pellizcar es que usted trae algo de comer ahí y yo.
6: pero ¿a quién le pellizco? ¿A los amigos?
4: No, a quien sea, a cualquiera. A alguien que tenga algo que usted quiera.
5: A su padre, cuando usted estaba más joven, un pellizquito. ¿Cuánto es que hay ahí tanto? Dame darle un pellizquito
6: yo
5: a él.
6: Muchos pellizcones, mi papá.
3: ¿Cuáles peloteros del Licey los pellizcaron a usted?
6: Mañana.
4: Todo pellizca.
5: Dice Batista que él no quiere que ponga ejemplo de gente de aquí adentro.
4: Mira, mientras más cuarto tienen los atletas, más pellizca.
5: No.
4: Llévese de mí.
6: No, mejor
5: hay
6: atleta, se manejan bien.
5: Hay atletas.
6: No, lo que pasa es que. Mire, le voy a decir algo. Todos los atletas de todas las disciplinas
4: pellizcan.
6: Tienen una mentalidad de que, como ellos consiguen tantas cosas que le dan porque son estrellas, de verdad ellos entienden que no tienen que gastar en nada. Entonces, a veces, no es que sean. Es que ellos están acostumbrados a que le den todo.
4: Todo pellizca. No, se fue la host del
5: año.
4: Dame un camarada.
6: A veces, tú sabes, ellos se acostumbran a eso de que, mira, hay que poner. No, pero eso que lo paga el equipo. Ah, no, que eso lo paga fulano. Y entre ellos hay uno que son. Con los dos brazos. Hay uno que es un brazo, pero yo no
2: soy
6: dos.
2: Cuídate, por favor, para que no vaya a ocurrir un suceso.
6: Pero sí, yo.
5: Pero es válido. ¿Quién en su sano juicio y en su vida, atención a Eddie, el poeta, no ha pellizcado alguna vez?
4: Hay que pellizcar. El pellizco
5: Eddie,
4: es parte de la idiosincrasia del dominicano.
6: Ahora, lo que hay que ver es que, si tú has pellizcado malo, que te han pellizcado a ti.
5: ¿Tú sabes quién pellizcaba? Mi papá. Mi papá le gustaba, sabe que el dinerito de la casa se guarda porque eso es a final de mes. Sí. Y con frecuencia lo veía dando su pellicón. Ajá. Sí, pellicón. Por suerte él hacía las diligencias para completar eso al final de la jornada. Pero lo descubrí unas cuantas veces.
6: Lo peor es cuando tú descompletes esos cuartos y después no aparece.
5: Ese es el problema del pellizco.
6: Ahí el problema del pellizco.
5: El problema del pellizco es ese, que si usted pellizcó a alguien, es difícil devolverle, excusarse, porque el pellizco dado se quedó dado.
4: Ya. Dice Tancho Rodríguez en el chat que los fiebrus se pellizcan.
5: ¿Cómo así? Oh, no.
4: Súperelo ahí.
3: No.
4: Sí.
3: Orlando no pudo pellizcar boletas.
5: ¿Tú sabes que Tanchi?
6: No lo pellizqué boletas tampoco, no me dio.
4: No te pudimos
6: pellizcar. Para ninguno de los juegos me pellizcaron.
2: Se le mueve mucho ese
5: pellizco. Tú sabes que
6: mucha oferta, boleta. No se vayan, hermano.
5: Tú sabes que Tenchi aprendió a pellizcar después que fue a Estados Unidos.
6: No, aprendió a pellizcar y aquí pasa el pellizco también cuando lo querían pellizcar.
3: Se puso un repelente.
5: Tenchi en Nueva York aprendió a pellizcar y a cuidarse de los pellizcos. Ajá. O sea, una combinación de las dos cosas.
3: Para Tenchi pellizcarlo hay que ir al sitio.
5: Hay que ir al lugar, Tenchi. Porque hay gente que pellizca a distancia. Sí, hay gente que. Usted nunca lo han pellizcado a distancia.
2: A mí me han pellizcado, pero no sé si a distancia no.
5: Hay gente que lo han pellizcado hasta control remoto. Yo he recibido pellizcos hasta de internacionales.
3: De recarga. Bueno, sí, recarga.
5: ¿A usted lo han pellizcado de fuera?
4: ¿A mí?
2: Ese ocho.
4: No hay
2: un sí.
5: Hay gente que pellizca desde las provincias y desde Estados Unidos.
2: Usted lo dice por experiencia.
5: Ay, me han pellizcado.
3: Atención, Arleni Durán. Diga su pellizco.
4: Dice Belky Núñez.
5: La pellizcaron de Nueva Guinea.
4: Que España es igual que los gigantes del Cibao.
5: No.
6: Esa no se puede decir. No me pongan ejemplo. Conozco otro también así, pero no se pueden decir.
5: Tenchi. No pongan ejemplo de equipos internacionales con equipos locales, porque David ha hecho un comentario relajado aquí, bromea, de las Águilas y Portugal, y usted no vale un peso en Santiago. No, se lo digo en realidad, usted no vale un peso en Santiago. ¿Tú sabes lo que? Cuando yo he llamado a gente de Santiago que conozco para otros temas, lo primero que me pregunta, ¿a qué hora es que llega el del fútbol? Oye, la primera pregunta que me hace.
6: No, pero
2: que David tiene que entender que
6: un equipo que ha ganado, como dice Tenchi, 22 con los edificios de la escuela. Porque tú estás entre los primeros que ha ganado ahora.
3: Sí, pero en los últimos 10, 15.
6: Ah, pues tú hiciste. Sí. Yo
2: estoy tratando de meter. Buenos días. Buenos días. Adelante.
9: Saludo a los pellicuses de la mañana.
4: Coge ahí.
5: ¿Estás pellicado?
9: Yo, muchacho. Sí. Suerte que no, nunca me han agarrado infragante, pero lo he hecho.
4: Sí, porque parte del arte de pellizcar es que no te vean.
5: Sí.
9: Referente a lo que a la opinión del caballero de fútbol ahí. Cada quien toma la palabra como le entiende.
4: Cuidado.
9: Claro. El fanático que llamó anteriormente, el último que habló del caso, yo estoy en el mismo canal que él. Él en ningún momento dijo que Carrailly usó esteroides, nada de eso. No. Él dijo fue que como es Carrailly, no hay sonido, pero si es un dominicano, le damos por donde, porque el dominicano es muy buena gente, los extranjeros que vienen aquí al país, nos ven a nosotros como un país bueno, pero nosotros internamente nos encargamos de que se vaya con otra realidad, porque mira, el dominicano acaba de otro dominicano de ahí a ahí. Pero como es gringo, nadie dice nada. Es una mala temporada para él. Pero si hubiese sido Soto, que dio 45, un ejemplo, el año pasado, y ahora tuviera 10, no, está en esteroide. Y yo entendí lo que él dijo, claro, ¿ok? Claro.
6: Perfecto.
3: Entendí al hombre.
5: Mira, lo están felicitando de San Francisco de Macorís, el Cacao Power, los grupos, los diferentes comandos, incluyendo al buen amigo en Berlín.
4: Claro.
5: Lo están esperando allá en San Francisco.
4: Voy con mi gorra de los metros.
3: Tránfuga
4: es el que está en un lugar y se marcha a otro.
5: Usted se ha movido unas cuantas veces.
4: No, tránsito, no.
5: Cúseme.
4: No, ¿de dónde me he movido? ¿De dónde? Ah. Yo estoy yo he sido de los gigantes.
5: Usted vino aquí uniformado de la Vega. Usted le
4: volvió. No, me lo regalaron.
5: Usted vino aquí uniformado de la Vega.
4: Dime no,
5: sí. Jeffrey.
3: Y con un mofongo de monca también.
5: ¿Cómo que llama de nosotros?
3: Con un mofongo de monca.
5: Jeffrey Salvador le brindaba y usted vino aquí vestido de la Vega.
4: Eso me lo mandaron aquí y yo para agradar a mis amigos me lo puse, pero yo no soy de ese equipo.
3: Usted vino con un mofongo de monca públicamente aquí.
5: Vino aquí.
4: Eso no es verdad.
5: Y lo llamó el buen amigo, el senador Carlos Gómez.
4: No, yo tengo el placer de
5: juró por la bandera de Moca.
4: No, y es verdad, hermano.
5: Pero
4: no
10: lo bueno es que los videos están ahí.
4: Pero hay que pellizcar.
5: Los grupos de apoyo.
10: Mire, yo me voy equipo, a tomar esa tarea yo.
5: Los grupos de apoyo de equipo, del equipo Gigantes Basketball Club le están enviando un abrazo, una felicitación, porque dice que donde quiera que usted se ha montado, el equipo ha perdido. Y están contentos de que usted se fue para el otro barco. Oye, está laburando. Para que usted no se monte de este lado. Y hay felicidad. Usted está invitado hoy a un paquete.
3: Usted no sabe que lo del yaque de Nicaragua tenía su... Tenía su trasfondo.
5: Mira, se montó en Nicaragua y Nicaragua le dio una pela también. Qué vaina, qué vaina, ¿eh?
4: Yo voy con el débil siempre.
3: Ajá.
4: Me fui con los metros, somos los débiles.
3: ¿Débiles?
4: No, así no. Me voy con los débiles.
5: No.
4: Yo te voy a decir si hoy nosotros sacamos ese juego allá en San Francisco.
5: Nos vemos esta noche.
4: Yo estoy con los metros.
5: Mira, por cierto, ya estamos en hora de.
3: Vamos
4: arriba.
5: Llegó la roca, señores.
3: Sí, llegó.
10: Somos fiebruces. Somos
4: pellizcadores.
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10: Continuamos aquí en Fiebruces Radio Show. 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
10: 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Yo no sé cómo dar los buenos días aquí para que a mí no me toque un boche, pero buenos días, caballero aquí presente, Jonathan Betances.
5: Ahí está, señores, Jonathan Betances en la roca.
3: Pero vea.
5: La serie comenzó, fue.
14: Primero, gracias a Dios por permitirme llegar a esta emisora, compartir tribuna con ustedes, ser del agrado de los oyentes, fanáticos, fieles de Fiebruces.
4: Miguel Alcántara, donde tú me veas, tírame de una vez, ¿oíste?
14: Pero no me voy a cortar el intro, que lo practiqué 5 veces allá afuera. Y nada, otro viernes más, otro día más, y aquí estamos. Orlando, dime.
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14: Iniciando el segmento de más relevancia en los Fiebruces los últimos 3 meses, el de baloncesto, el señor Jan Montero se hace oficial, llega a Olympiaco, a Grecia, un contrato de 3 años, aproximadamente 2.7 millones de euros anuales. Dan Orlandito eso, Dan.
5: No, pero vean.
14: 2.7, tú con 23 años.
4: ¿Dónde salió esa información?
5: Pregúntale a ella.
4: Del monto.
14: Se rumora que ese es el monto. Porque usted tiene otra.
4: Yo quiero conocer porque he visto diferentes personas hablando de dinero y las cuentas que son y los insiders que están allá en Grecia y lo que siguen Euroliga y lo que no han dado monto. Y entonces todos los dominicanos han dado monto. Yo he visto 5 montos diferentes en República Dominicana, en Europa, en Estados Unidos, en todos lados. Yo no he visto a nadie publicando.
14: ¿Y usted vive allá? ¿Por qué vive allá?
4: No, porque lo que pasa, si usted nada más sabe lo que está alrededor suyo, a lo que usted le tiene contacto directo, usted está feo para la foto. Porque hoy con la globalización y la tecnología no hay que estar en
5: ningún lado. Pero usted está poniendo en duda el dato.
4: No. Lo que quiero es corroborar. Quiero corroborar. Yo estoy aquí para aprender. Y si hay una información que alguien tiene y que yo desconozco, me gustaría saber. Por ejemplo,
5: y él aclaró que es un rumor. El número principio.
4: Pero he escuchado varios montos diferentes.
5: También tiene derecho a tener la duda.
4: Entonces, claro. Yo lo que quiero es.
14: Pero él podía decir eso cuando llegó ahorita a las 7:00.
4: No, porque nadie llegó tarde, por cierto. Nadie habló de monto. Sí, todo el mundo se dio cuenta. Claro. Y el jefe de aquí lo sabe, así que no te preocupes por eso.
14: Yo lo vi el mensaje.
4: Okay. Y él también, y el dueño de este programa lo vio también. Los dueños lo vieron también. Así que no, eso no es chisme. Pero,
14: eso no es.
4: Si usted no quiere pellizcar, eso no es chisme.
5: Que no pellizca.
4: La
5: noticia.
4: Los dueños de este no pellizca. No, no pellizca. A ellos lo pellizcamos.
14: La gran noticia no es el monto. La gran noticia es que Jan.
4: No, pero entonces si la gran noticia es esa, no entiendo por qué todo el mundo habla de monto.
14: Se rumora, hermano, tranquilo.
4: Entonces yo creo que a cada quien que yo he escuchado con un monto, le pregunto dónde. Porque si tú me dices a mí, tú puedes llegar allá.
14: Claro.
4: Tú tienes su número, igual que yo.
14: Él va para allá hoy también para el juego.
4: Exacto. ¿Y tú tienes el número de Claudio? Ah, pero su papá.
5: Es una primicia que Jan va a estar.
3: Orlando, aunque sea en la rueda de atrás de la Batimóvil.
4: Déjame decirte, dame un segundo.
14: Sí,
4: si tú le llegaste a Jan o a Claudio, su papá, y te dice, mira, fue por 2.7. Bueno, pues entonces te dice, una fuente me dijo. Si otra persona en otro medio dijo, fueron 3.2 porque lo vi en tal lugar o me lo confirmó tal persona, yo lo que quiero saber es dónde que salió la cifra para yo ir a buscarla también. Porque en ningún lugar, te digo, de los insiders de verdad, que sigue Euroliga, el propio equipo, la agencia del jugador, en ningún lado ha salido el monto.
5: Usted dice, ¿dónde usted consigue la información?
14: No.
4: Yo no estoy diciendo que diga dónde la consiguió. Yo quiero que me digan dónde está la información. O sea, si él me dice.
5: Pero es lo mismo.
4: No.
5: Si yo te digo dónde está la información, te estoy diciendo dónde la conseguí.
4: Si él me dice.
14: 6 minutos hemos perdido.
4: Sí, no hay problema. Ahora, yo lo que quiero
14: si
4: es
14: hay
4: que
14: problema,
4: me diga.
14: Usted tiene 15 horas aquí, yo tengo 2 nada más. Y me está entorpeciendo ese
4: monto. ¿Dónde está el monto? ¿De dónde es que sale la información? Porque yo he ido a todos los lugares y yo no encuentro el monto.
5: Para que se tire un torpedo, se metió una pastilla ahorita.
4: Voy a tener que llamar ya a Montero para que me diga el monto.
5: Bueno, pues seguimos con la agenda de. Betance. Manténgase enfocado, no se debe desenfocar.
4: Hay que pellizcarlo.
14: Ya llegó a Grecia, sale del Valencia. Luego de ser campeón y MVP.
4: ¿Tendrá compañero dominicano ahí?
14: Posiblemente, se está rumorando. Para que no me diga, ¿dónde tú escuchaste eso?
4: No, eso rumorando. Se está rumorando, sobre todo después del comentario que el propio jugador.
14: Se está rumorando.
4: Pero el jugador está en Estados Unidos, joseando que hace en Estados Unidos.
14: Claro, pero que yo leí por ahí hace como un mes que había llegado a un acuerdo con otro equipo de NBA.
2: Pero digan el nombre para que la gente.
14: Estamos hablando de David Jones.
4: Exacto. David Jones García
14: hizo un comentario en una cuenta de Instagram.
2: Ahora uno no puede hacer comentario.
4: Comentó en la cuenta del Olympiacos. Dijo: ¿y si nos vemos por allá? ¿Y si no vemos?
14: Eso llega a raíz que el año pasado ellos le hicieron una oferta a David Jones. Se le acercaron.
4: Y muy. Una oferta jugosa. Él estuvo. Esa sí se
14: ¿dónde lo vio eso?
4: Sí, esa sí se hizo público. El monto.
14: ¿Cuánto fue el monto?
4: No recuerdo exactamente, pero sí se hizo público el monto. Ay. Que era mayor al que le ofrecía el contrato tu güey de la NBA. Y prefirió quedarse en NBA. Por eso salió a relucir que él estaba cumpliendo un sueño de una promesa a su padre.
14: A su padre. Que él públicamente
4: que quería jugar en la NBA.
14: Públicamente.
4: Que por eso no aceptó el contrato. Entonces, pero ya lo cumplió.
5: ¿Pero qué es lo que le conviene a David Jones?
4: Eso nada más lo sabe él y su agente.
14: Lo que lo haga feliz a él.
4: Correcto. Eso no vamos a él y su
14: que lo haga feliz. ¿Y si él es feliz?
5: No son los
14: ¿y si él es feliz? Al lado de Buen Bayama.
3: Dejen esa nebulosa.
5: Usted acaba de decir aquí que este es el mejor segmento del universo, del planeta.
14: No, de fiebre.
5: Y yo he hecho una pregunta simple para ustedes que son los analistas de basquetbol, porque yo no. Yo estoy enfocado en el juego de esta noche. En las grandes ligas, en las pequeñas ligas, en la Serie del Caribe Kids que viene ahí, en los centroamericanos.
14: ¿Pero qué?
5: ¿Qué le conviene a David Jones según nuestros analistas de baloncesto?
14: Es que no podemos acondicionar a otro ser humano. Y si él es feliz en San Antonio, al lado de Wembanyama, de Harrison Barnes.
3: Pero espérate.
5: ¿Y usted no era lo que decía que Soto no debió rechazar los 400 y pico?
14: No, yo nunca dije eso. Yo nunca dije eso.
4: Mira,
14: yo sí dije, mira, 701 no juego hace dos años y le dieron más de eso.
4: Muchas,
14: me decía que yo era loco también.
4: Pero
5: bueno, pues, dieron aire cuánto de otra gente. Entonces, porque usted no dice lo
14: pero,
5: de
14: pero,
5: yo.
14: Pero.
2: Sí, pero a nivel de carrera que te pregunto, Hernando, no a nivel personal.
14: Todavía él tiene 25 todavía. Él puede seguir luchando por su sueño de quedarse en NBA. Todavía. Él no tiene 28 ni 29. Él todavía lo puede hacer. Y en San Antonio le han dado, ¿cómo se dice? Lo han abrazado.
5: Lo quiere.
14: Lo han abrazado, sí, hermano. Claro. Es un privilegio para algo. Él estar al lado de Popovich.
4: Te digo algo. ¿Tú sabes lo que se estira en la NBA? ¿Tú sabes lo que acaba de hacer Draymond Green? Se salió de su contrato. ¿Tú piensas que eso no se habló en la oficina? Mira, yo me voy a salir el contrato. Firma todo lo que tú vas a firmar y luego yo firmo. Y si San Antonio le dijo a él, déjame hacer un movimiento que voy a hacer.
14: Claro,
4: estate tranquilo.
14: Dame dos días.
4: Dalo dos semanas. Tranquilo. Que te vamos a dar tu güey. Para que repita con nosotros.
5: Es una ventaja que él sea pana full de Wemby.
14: Sí, claro.
4: Como lo es Kobe Brea de Devin Booker.
14: Si usted sigue a David Jones, todos los jugadores de San Antonio le comen.
4: Loco con él.
14: Le dan riposas a su red.
4: Él es el alma del camerino.
14: David se echó un buen menudo. Porque la gente habla de que no, que quizás ya le están ganando más dinero, 2 millones. David se echó un buen menudo, porque David fue, le tocó una colita, como dicen en el barrio. Pellicó en la Copa Claro.
5: Pellicó.
14: Pellicó en los playoffs. Pellicó por ser su campeón de la NBA. O sea, que por dinero, no hay problema por dinero. No lo hay. Entonces, ¿por qué hay que querer llevarlo prácticamente obligado a Europa? ¿Por qué?
5: Ahora, que cuando uno ve el espejo de Jan y uno ve el dinero. Porque era difícil.
4: Sí, pero él no va a firmar por
5: era
4: el
5: voto difícil
4: de
5: Jan. Uno imaginar.
14: Y fueron casos distintos también.
5: Está bien, pero era difícil uno imaginar un dominicano que firme por millones de euros fuera del baloncesto de la NBA.
4: Andresito firmó por millones.
5: Exacto.
4: Andrés Félix firmó
5: por lo digo millones. Por esa nueva generación de estos muchachos.
4: Sí.
5: Señor, hablar de 5, 6, 7, 8 millones de euros, eso es mucho dinero.
4: Es mucho
5: dinero.
14: No, pero Ángel Luis Delgado también firmó por millones hace rato.
4: En China él tenía un contrato
14: millonario. El que se cayó. Con 2 millones.
4: El que se cayó.
14: Sí, se cayó. Por un tema ahí, la pandemia, incumplimiento de contrato. Él demandó y se ganó un dinero.
4: Sí,
14: más de 2 millones.
4: Sí.
14: Se ganó Ángel Luis.
4: Y es muy buen pagado en Turquía, donde jugó.
14: También un dineral.
4: Sí, pero, como dice Jonathan, mira, en los atletas hay muchas cosas. Pablo Prigioni, por ejemplo, fue tentado muchas veces para ir a la NBA y decidió hacer carrera en Europa. Y cuando tenía 35 años, dijo, ahora voy para la NBA. Y ahí fue, jugó unos años con los Knicks de Nueva York.
14: Pero recientemente, Nicolás Mirotti dejó un contrato de la NBA con Milwaukee, creo que eran 30 millones como por 5 años, y se fue a Europa, mucho menos.
5: Y ahí japoneses.
3: Hay jugadores que priorizan el tiempo del juego.
14: No, el ser humano, señores. Es que, oye, hay un defecto de fábrica del ser humano. Nosotros queremos que el otro haga lo que nosotros no hacemos. Si él está feliz en San Antonio...
5: Está bien, pero no me dio un boche a mí ni le dio un
14: boche a mí. No, yo no le daba boche a nadie.
4: No,
14: le daba boche a nadie. Usted recibió ofertas de otras emisoras, de otro programa. ¿Y por qué no se va? No, ¿por más dinero, por más monto?
4: No.
3: Ah, pero así.
14: ¿De otro equipo también ha recibido ofertas? ¿Por qué no se va?
3: Hola, no me abrazo.
14: ¿Por más dinero?
3: Nos vemos el lunes, hermano.
14: Ah, David Young, el pendejo, ¿verdad? Que se vaya David Young. Y David cogiendo consejos de Popovich, que le sirven para vida.
4: Se fue Orlando.
14: Le sirven para vida esos consejos de Tigre Popovich a David.
3: No, pero aquí,
14: y al lado de Wembanyama, que algo bueno se le va a pegar.
3: Señor, el fin de semana está arrancando hoy.
14: ¿Por qué queremos apresurar a David Young? ¿Por qué queremos empujarlo a Europa? ¿Por qué?
4: Yo no sé si tú escuchaste el programa de ayer.
14: ¿Por qué?
4: Yo decía que Stephen Brea, el papá de Kobe Brea, que tiene contrato two-way con el equipo de Phoenix.
14: De Phoenix Sun.
4: Él tenía, me comentó, y lo puedes decir.
14: Yo creo que fue el martes que tú lo dijiste en ese momento. Creo que fue el martes. Que estaba practicando con Devin Booker.
4: Y lo dijo, lo puedes decir. Kobe tenía oferta de varios otros equipos. No uno, no. Varios equipos. Porque el nivel de tirador y de jugador es un 6-7, claro. Tirador.
14: No, y lo que hizo en esa AA también.
4: Lo que hizo. No,
14: tiene un currículum.
4: Y en 12 juegos que jugó en NBA el año pasado, 12 partidos que jugó, tiró sobre 45% en triple. O sea, el tipo la mete. Sin embargo, él priorizó quedarse en Phoenix. ¿Por qué? Porque él es el roomie, el partner.
14: Del caballo.
4: El chan chan chan. De la estrella del equipo. Y me dijo, ¿tú sabes lo que pasó los otros días? iban a entrenar en la mañana y Booker le dijo: hay un desfile de modas de una marca que me invitaron en Nueva York. Vamos, ellos están en Phoenix, vamos a Nueva York y venimos mañana. Pero tenemos tal cosa, vámonos, que nos vamos en avión privado. Y se llevó a Kobe para Nueva York, para una gala, y volvieron para atrás. Eso tiene un precio, señores. No,
14: que algo se le pega, algo. Ajá, como dice el buen dominicano, algo se le pega.
4: Aparte del two-way, a Kobe se le pegó un bono. Un bono que no aparece en cuando usted entra. Eso también me lo dijo Estefan Brea. Cuando usted busca lo que se ganó el jugador, hay unos bonitos, buenos, que aparecen.
14: Sí, imagínate de Billón, que tomó un bonito.
4: El de la
14: Copa de la NBA, el de la final, de ir a playoff también.
4: Muchachos, una
6: preguntita.
14: Uno sabe que sí.
6: ¿Cómo está David Jones de su tema? De
4: Muy bien, ya en la fase final. Él está listo para el campo de entrenamiento.
14: Qué bueno.
4: Listo para el campo de entrenamiento.
14: Qué bueno.
4: Ya se le demoró.
14: Está duro.
4: 1.10 rebotes, 6 asistencias.
14: Ya excelente, porque está preparado para ser el alero titular de los Warriors.
4: Metiendo el triple.
6: Qué barbaridad,
14: man. ¿A quién tú vas a colocar ahí? A LeBron, si llega. A vos, tres.
6: Pero Roca,
14: está en fútbol.
6: ¿Qué pasa, Roca?
14: Está bien. ¿Cuál es el alero?
6: Titular de Golden
14: State. ¿Cuál es el alero de los Warriors? ¿Cuál es?
6: Pero titular de Golden State.
14: Pero
6: si Mousie Moody inicia la temporada, tiene que jugar.
14: Tiene lesión, también está lesionado. Recuerda,
6: pero escuché lo que dije.
4: Sí, pero Mousie Moody no es mejor jugador que Yacelén. No lo es. Ni Gui Santos tampoco. Quizás tiene más experiencia en la NBA.
14: No, pero Gui Santos es un cuatro.
4: Lo que dan, ninguno de los dos son mejores jugadores y atletas que Yacelén.
6: Yo creo que, obviamente, no estoy poniendo tampoco aquí en dudas el talento que tiene Jackson, que si lo ha alabado Draymond, si lo ha alabado
14: Steph Curry varias veces,
6: yo no soy quien para poner su talento en duda, ¿verdad? Además de que ya se ha destacado que por la experiencia y la edad, él está ready para
14: un producto ya que está
6: Golden State. Ahora, estamos juzgando a Jaxel jugando contra sus pares, contra muchachos de su misma edad. No es lo mismo. No,
4: más jóvenes.
6: No es lo mismo ya dar el salto a jugar contra tipos hiper mega establecidos. Ojo, ojalá y sea el novato del año la temporada que viene. Pero, como yo veo, sobre todo el baloncesto, es que entre un nivel y otro, no es un paso per se. Hay un medio escalón.
14: Porque,
6: por ejemplo, mira, Bronny quemó la G-League. Cuando sube a las mayores, es un cualquiera.
14: Pero ¿cómo que
6: Lester Quiñones quema la G-League?
14: Bronny no ha quemado la G-League. Ha tenido buenos partidos.
6: No, la ha quemado, la ha quemado.
14: Buenos partidos la G-League.
6: Lester Quiñones.
14: Que Billón se ha quemado la G-League.
6: Lester Quiñones quema la G-League. Y cuando sube a las mayores, lamentablemente no ha podido contribuir.
14: Pero o sea,
6: vamos a esperar verlo contra la liga de verdad, contra los tipos.
14: El tema es que ¿a quién tienen los Warriors en esa posición?
6: Yo repito, si estás ready para iniciar la temporada, me parece que Moses Moody iniciaría sobre Jackson Lenderbrook. Iniciaría.
14: Que ya
6: le quite el puesto en el resto de la temporada. Son otros
14: 15. Para mí, hoy, Jackson Lenderbrook es el alero titular de los Warriors. Para mí.
6: ¿Cómo?
14: Sí, claro. Y Terrero, Brody no quemó la Gilly. Ya ha tenido buenos partidos la Gilly. Lester sí la ha quemado. David Jones sí la ha quemado. Pero Bronny no ha quemado la G-League, ¿no?
5: Mira, quiero decir ahí a la gente del YouTube y todo eso, no es fácil, la dinámica del programa no es fácil, porque estar al lado de una gente que tiene ese sueño, que tiene la host, no ha sido fácil.
14: Se pega esa
5: cosa.
4: Gracias al amigo Dani Mérida, de baloncestero en España. El dominicano Márquez Towns acaba de firmar contrato con el Gran Canaria.
5: Oh, vas para España.
14: Ahí no está el Che.
4: Ahí es que está Néstor Che García. Bueno, estaba. Al menos está Eulibay, que tiene contrato multianual. Porque Che tenía contrato hasta final de temporada. Ojalá y pueda renovar y volver. Porque uno quiere ver los dominicanos como junto con gente, claro, de uno, ¿verdad?
5: Y ve que

0: Olváez, que aportó muchísimo al deporte que tanto nos apasiona, como jugador, como dirigente, como gerente, como comunitario. El gran Héctor Báez Toro. Felicidades para Báez, para su familia, perdón. Báez no lo tenemos en vida.
1: Lo dijimos
0: Y al pueblo de
1: calientito.
0: Romana. Sí, ustedes lo dijeron, fue.
1: Acabando de
0: Parece que fue
1: salir.
0: ustedes que le enviaron el correo.
2: Sí, a mí me llegó el correo.
0: Sí. Lester Quiñones, siguiendo con la NBA. La Summer League ayer con Orlando, anotó 10 puntos. Quiñones, quien sigue tratando de llegar a su meta y su sueño de ser un jugador NBA y establecerse. Estuvo por China brevemente al final de la temporada. Muchas personas también entienden de que Lester ya debe de salir de Estados Unidos e irse a buscar otro dinerito a Europa. Pero estos muchachos que todavía no tienen hijos, que no tienen esa gran responsabilidad, pueden seguir luchando en la raíz o en el árbol de Estados Unidos a nivel de Summer League, conseguir contrato two way, obtener el contrato por 10 días. Siguiendo con lo que es el baloncesto a nivel internacional, el señor Anderson García jugó ayer también con Utah, quien estuvo brevemente en la Liga de Verano de California con los Warriors. Ahora llega a la Summer League de Las Vegas con Utah Jazz. García anotó unos 6
1: ¿Y cómo
0: puntos.
1: se dio eso? Que pase para otro
2: Él no tiene
1: equipo.
2: contrato.
1: Ha invitado.
2: Son invitados.
0: Son
2: Son
0: invitados.
2: invitados.
0: Pero esa liga de verano que estuvo en California fue organizada por los Warriors, el mismo equipo que lo invitó a él a participar.
1: Okay.
2: Por eso ellos tenían dos equipos.
0: Sí, tenían dos equipos, un A y un B. Blendeball lo participó en uno de los equipos.
2: Bueno, no
0: Oh,
2: había A y B, había
0: García.
2: Goli
0: No,
2: Blue.
0: pero es para que la gente entienda más o menos.
2: En ese partido donde Anderson jugó 14 minutos, 6 puntos, 2 rebotes, 2
0: Dos
2: asistencias,
0: asistencias.
2: había otro dominicano en el roster que no jugó por el equipo de Washington que ganó el partido. Damari Monsanto está en la.
0: Que tienen alrededor de 2 años los equipos del TBS, la
2: Hay un tema de papeles.
0: LNB,
2: Él no ha podido
0: de Santiago.
2: demostrar su ascendencia dominicana.
0: Supuestamente un abuelo que tiene dominicano,
2: Sí,
0: supuestamente.
2: pero tiene que traer el
0: No,
2: documento que lo
0: claro.
2: avale y él no ha podido
0: Un caso
2: conseguirlo.
0: similar tiene también Hassan French.
2: Hassan, sí, su papá es dominicano, pero nunca fue declarado en territorio dominicano. Lo que aparece del papá, y yo lo tengo, es su declaración de parto, o sea, de bautismo, perdón, de bautismo. Sí se bautizó en República Dominicana su papá, pero no tiene documentos. Se fue a Estados Unidos bien pequeño. En esa época, estamos hablando de los años 60, principios de los
0: Difícil,
2: 70,
0: es difícil
2: era lo
0: conseguir esa
2: complicado.
0: documentación. Para que la gente entienda, esos jugadores que no nacieron aquí, que nacieron fuera del
2: Tienen
0: país,
2: que demostrarlo.
0: tienen que demostrar que tienen raíces dominicanas, sea un abuelo, sea un tío,
2: Bueno,
0: sea su padre, su madre.
2: pasó con este
0: Bueno,
2: muchacho.
0: Antonio Peña es uno de los casos más recientes.
2: Sí, pero Antonio lo
0: Antonio,
2: demostró.
0: sí, lo demostró,
1: Lo
0: exacto.
1: del flaco de Houston, eso no era real. Que decían de que tenía un abuelo
2: Eso te
1: dominicano.
2: iba a
0: Ariza, Trevor
2: decir.
0: Ariza.
2: Trevor Ariza,
0: Trevor Ariza.
2: sí, está comprobado que sí.
1: Ah,
2: Pero
1: bueno.
2: no, nunca apareció en
0: Creo también que
2: documento.
0: Mark Jackson tenía un abuelo
2: Mark
0: dominicano
2: Jackson
0: también,
2: sí.
0: se
2: Mark Jackson
0: habló.
2: sí, había
1: Y creo
2: documentos.
1: que Mark Jackson en
0: Sí.
1: algún momento habló del tema.
0: Sí,
2: Sí,
0: sí,
2: con Mark
0: sí.
2: Jackson había documentos, lo que no hubo fue la disponibilidad. Pero con Ariza, que se demostró que sí, porque hay imágenes de su madre en República Dominicana, con su abuelo y todo eso. Pero nunca el documento pudo aparecer. Recuerden que en aquellos tiempos era a mano, era en el
0: Sí, era un
2: libro.
0: poquito incómodo.
2: Es un tema con
0: Pero he
2: eso.
0: visto muchos casos hasta de rapero, por ejemplo, Fabulous. ¿Usted sabe quién es Fabulous? ¿Usted?
1: No tengo el placer de conocerlo a Fábulo.
0: También tiene raíces dominicanas. Pasando al BCN, varios dominicanos accionando en la jornada de playoff, el debut del primer pick del draft de Chad Baker,
2: Cuatro
0: como bien
2: dominicanos ayer.
0: apunta
2: Perdieron tres.
0: Juaneite,
2: Perdieron tres
0: debutó
2: de los
0: ayer,
2: cuatro.
0: sí. Chad anotó 10 puntos en 11 minutos, luego del partido una pequeña entrevista ahí bien jocosa. Se ve que es un muchacho bien ameno, bien espontáneo. Muchas impresiones buenas, bonitas, pudimos ver en las redes. Y los dominicanos adueñándose de una de las ligas mejores valoradas alrededor del mundo, como el BCN. Yacel anotó más de 20 puntos, aunque no pudo tener la victoria. Difícil los gigantes con el señor Agua llevando el balón. Tremont Waters, wow, qué difícil ese tipo.
3: Mencionaba Faneite hace un ratico un rumor que circula sobre Chris Duarte y su eventual regreso a los a los vaqueros.

0: Y esto se debe a que Jay Crowder ya no está con el equipo.
1: El equipo, no estuvo en roster ayer, Crowder.
0: Se dice que no vuelve.
1: Se dice que no vuelve con el equipo. Un exjugador de la NBA, Jay Crowder, se dice que no vuelve. Inclusive muchas cuentas.
2: ¿Chris Duarte no fue drafteado en la NBA?
1: No, se ha inscrito.
3: Él no se ha inscrito.
2: Ah, nunca se inscribió.
1: El jugador tiene que inscribirse.
2: Tiene que inscribirse.
1: O sea, no te pueden escoger si tú no haces
2: el proceso de inscripción. Por ejemplo, Duarte, en la condición actual, aunque es dominicano,
1: ¿tú sabes quién
2: no
1: es
2: puede participar en la NBA?
1: ¿Quiere ganar el campeonato?
0: Como agente libre, no.
1: No tiene trabajo ahora mismo. Bueno, no, está de vacaciones.
3: No, porque.
1: ¿Tú sabes? ¿Quiere ganar el campeonato? El LNB seguro. ¿Quiere ganar seguro? ¿Tú sabes quién es agente libre en la LNB?
2: ¿Quién?
1: Carl Towns.
3: Óyeme.
1: A Carl Towns
2: lo traicionaron los Leones.
1: Y lo dejaron libre.
3: Terrero, para ser agente libre, tienen que primero inscribirte en el draft y que nadie te escoja.
2: Correcto. Pero entonces, la condición de Chris Duarte hoy, si alguien de la LNB lo quisiera, no lo puede usar.
1: No lo puede usar.
2: Porque él no se ha inscrito, aunque es dominicano. No,
3: tiene que inscribirse, pasar por ese proceso.
2: Okay.
1: Luego... Porque él no puede entrar como refuerzo siendo dominicano.
2: Porque la pelota es diferente. Ah, bueno, sí, la pelota
3: tiene que ir. Hay un draft también. Anteriormente. Yo recuerdo que eso era Ramón Peña, que estaba con Detroit, dale para el cogido a todos los jugadores.
2: Freddy Hanna.
3: No. Las Águilas, que tenían una buena relación con los Piratas de Pittsburgh también.
2: Ya eso cambió.
3: Sí.
2: Ya si tú no pasas por el draft, hay un proceso.
1: Entonces, ¿qué pasa?
3: Es para controlar, para tener equidad en la liga.
1: En el draft, si te inscribes y no eres escogido, entonces te conviertes en agente libre.
3: Ahí sí llega.
1: Puedes firmar con
3: la condición de agente libre.
1: Si en algún momento, por ejemplo, te voy a poner un caso.
2: Como fue escogido y ya fue liberado,
1: sí,
2: está libre.
1: Hoy es agente libre.
2: Gigante o Metro puede llamar mañana cualquiera, y Cartán va a jugar a la final de la LNB. Señores, estamos poniendo un ejemplo hipotético.
1: Sí, dice que estamos
4: poniendo.
3: El que debutó ayer en el BCN se inscribió en el draft y fue seleccionado por los Leones. Ese en algún momento puede jugar, nadie sabe.
1: Correcto.
3: El año pasado, Joel Soriano se inscribió en el draft. Y también fue seleccionado por los Leones. Oye, pero ¿te imaginas que los Leones?
1: No me imagino. No,
2: pero ven acá.
4: Los Leones
2: han cogido de todo.
3: Puede ser.
2: El día que los Leones se le alineen los planetas, la LNB de ellos.
3: ¿Te imaginas?
2: Porque han cogido muchos tipos.
1: Pero yo te voy a poner un ejemplo.
0: El día que vuelvan a pagar dinero.
2: Qué vaina, Dios mío. ¿Y qué fue? Entonces, Chaveque López.
3: Todas las organizaciones pasan por bache.
0: Pues yo no he dicho que no.
2: Eso no lo aguanta nadie. Y ha sido una organización exitosa.
0: Pero que yo no he dicho
3: que ganaron un campeonato back to back.
1: No, ellos tienen tres títulos de
3: Liga.
2: Y ganaron.
1: ¿Cuántos equipos tienen tres títulos?
3: ¿Cuántos equipos?
1: Tienen tres títulos de la Liga.
2: Sí.
3: Yo sé que los Metros tienen cinco.
2: Y back to back lo ha hecho Leones, lo hizo Metros y lo hizo
3: Titanes.
2: Esos tres son los únicos que lo han hecho back to back.
1: Nadie ha hecho triple.
2: No. Es que es difícil.
3: Y esta liga este año se cayó porque
1: esta liga es complicada, hermano.
2: Yo creo que Titanes.
1: No, y Metro el año que viene podría ir por el back to back.
2: Yo creo que Titanes y Metro han sido los dos que han estado más cerca del triple. Porque
3: ¿cuántos equipos que tú tienes?
0: Vamos a volver para atrás. Era de los héroes.
3: Sí, porque, le hicieron hasta un arte con la gorra de los Metros. Le hicieron un arte.
2: ¿Tú sabes por qué yo
3: atención,
2: te digo?
3: Atención, arte 101.
2: ¿Tú sabes por qué yo
1: te digo? Área, Metro en 6 y Cuidado en 5.
2: ¿Tú sabes por qué yo te digo que que Metros y Titanes son los que estuvieron más cerca del tripit? Porque Titanes este año era cuestión de que se le alineen los planetas, porque era otro equipo con Yasser Pérez.
1: Con una carretilla,
3: porque que él está declarado, él es de los Metros.
1: Pero yo me puse mi correo de los Metros.
2: ¿Tú recuerdas?
1: Yo
3: de los Metros.
1: Y me senté lejos de los Gigantes.
2: ¿Tú recuerdas?
3: Tú vas a perder como 5 veces.
2: ¿Tú recuerdas, Fanate, la estructura de Metro después de ganar los dos títulos? Creo que no estaba Víctor Liz, que ya estaba afuera. El tercer equipo, pensando en el tripit. Porque sí recuerdo que Leones en el tercer equipo. Ya hubo el tema de un par de refuerzos solamente.
1: Cambiaron al dirigente,
2: pero Titán y Metro hicieron su diligencia para el tercer campeonato.
0: Sí,
2: hicieron su diligencia y Titán incluso clasificó.
1: Titán lo hizo tarde.
2: Lo que pasa es que Titán
1: se le agotó el calendario.
2: Pero ellos tenían el personal para aguantar hasta donde aguantaron. Y el tiempo le dio la razón.
1: Que perdieron unos jueguitos ahí. Antes de entrar en el grupo, ellos perdieron, por ejemplo, los dos de León.
2: Hay que ser justo con Titán.
3: Un dato interesante que me pasan por aquí, que me dicen, corregido, señor Betance. Fanete no es de los Metros. Él es anti-Gigantes. Pero es verdad, porque él apoya a todos los equipos que van en contra de Gigantes.
2: Mira,
1: ¿quién te lo dijo?
2: Mira,
3: la fuente se revela, usted me enseñó eso.
1: Dile al que te lo dijo que él está en todas sus razones.
2: Mira, un dato sobre...
3: Alábalo, señor. Lo cambiaste. Lo volviste sincero.
2: Un dato sobre...
3: Rafael Fanete es anti-gigante del Cibao.
2: Un dato sobre
3: Titanes. Atención los Tigres en San Francisco.
2: Un dato sobre Titanes.
1: Si me pones la mano... ¡Órate!
0: ¡No, no! No insisten a eso.
2: San Francisco...
1: Responsabilizo al señor Jonathan Betances de cualquier cosa que me pase esta noche en San Francisco de Macorís. Atención a Denis, Yaira, Caroline y Rafaelito, mi esposa Romery Vázquez, que está de cumpleaños hoy.
0: ¿Qué?
1: Mis amigos y familiares. No me interrumpa. Mis amigos y familiares. Cualquier cosa que me pase hoy en San Francisco de Macorís con mi gorra de metros. Responsabilizo al señor Jonathan Betances, mejor conocido como La Roca.
3: Tú ya eres 6'4.
1: No, no me hable de eso. Me cuesta la espalda.
2: No, te lo vamos a cuidar.
1: Lo que me pasa es
2: usted va a tener la transmisión. Usted va a tener la transmisión invitado con nosotros.
1: Con 12 seguridad atrás.
0: Un hombre con 6'4. 2'40. Y de Villa Francisco. No, San Francisco ha cambiado.
1: No voy a correr riesgo.
0: San Francisco ha cambiado.
1: No voy a ir a San Francisco.
0: Vaya.
1: No.
2: El pueblo que diga.
1: No voy. Este señor acaba de decir.
3: Y ustedes,
1: no voy a San Francisco.
3: Ustedes se dejan engañar en el aire.
0: San Francisco.
3: Este señor montó ese drama.
0: Él no va para allá.
1: No,
3: la esposa no lo va a dejar ir porque cumple años.
0: ¡Claro! ¡Felicidades para la doña!
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10: Mire, estamos hablando acerca de la final LNB.
11: Para allá voy.
10: Y hay cosas que no pueden seguir sucediendo. Nosotros estamos aquí bromeando y demás. Y las cherchas deben ser entre fanáticos, no entre integrantes de los equipos. Porque ya cuando la chercha, las burlas y eso pasan a las organizaciones, se violan todos los códigos habidos y por haber. Han estado sucediendo algunas cosas, o sucedieron algunas cosas en el primer partido, que definitivamente, Jonathan, no pueden seguir pasando.
11: No, en el primer partido de la final, entre Metros y Gigantes, donde los Metros salieron por la puerta grande, felicitar al conjunto de los Metros por la remontada, quienes estuvieron debajo del partido alrededor de 34, 35 minutos.
12: Y es bueno señalar, Roca, que un juego donde no hubo controversia arbitral, que eso es importante.
11: Excelente,
12: que siempre hay un tema con una jugada.
11: Yo creo que
12: la única jugada controversial que hubo fue la de Marcus Wright, donde el balón sale por el fondo y eso, estaba la duda si
11: quedaba un segundo,
12: se había picado. Por lo menos la transmisión parecía que la bola picaba quedando algo, pero yo creo que Fanete dijo algo lógico. Los árbitros mentalmente pueden hacer el conteo y determinar si realmente el balón tocaba antes o después de que ya se había agotado el reloj de tiro para Gigantes.
11: Así es. Pero bien, para continuar con el comentario, para que no se salga de contexto o de control, esto es una fiesta deportiva donde ganó el baloncesto, donde la LNB gana, donde el fanático se llevará las impresiones de una final que promete mucho, mucho, mucho. El 80% de los expertos dicen que en 6 partidos, luego de ver ese partido pasado, quizás llegue a 7, pero tenemos que mantener la cordura y el respeto. Yo pude presenciar donde un empleado de los Metros se le acercó donde estaba la parte de la gerencia de Gigantes, exactamente a Matrillé.
10: ¿Cómo así?
11: Sí, le gritó improperios, le hizo señas.
12: Se vio en cámara incluso.
11: Le hizo señas y entonces las cosas se pueden salir de control. Hay que controlarnos. El espectáculo de jugadores, Jerry Mato con sus hombros, gritando por los lados, ¿entiendes?
7: El mismo Adrián de León, que sí, cumple años hoy,
11: porque
7: por
11: ellos
7: cierto.
11: pueden, porque
12: ellos son los protagonistas.
11: Ellos 42. Son los, es el tema, ellos son los protagonistas. Ellos pueden hacer todo eso.
12: Hay jugadores que han ido a la mesa, por ejemplo, Adrián va a la mesa de transmisión de nosotros.
11: Claro.
12: Y nos ha dicho cosas ahí.
8: Sí, pero eso es una charla.
12: Pero es parte del juego.
11: Claro, es parte
12: porque ellos son los protagonistas. Ahora, un ya asistente o un empleado, si se sale de la zona, no puede. Y va a donde están los directivos, no es bueno, no es un buen mensaje.
11: Porque oye, que lo que pasa, vamos a suponer que ese caballero le haya dicho hasta, tú te ves bien, por ejemplo, algo bonito. El fanático contrario no sabe lo que le dijo y se va a malinterpretar y le va a dar gasolina a ese fanático que se está controlando. Va a decir, ah, pero si él lo hizo, yo lo voy a hacer. Sí. Y se puede salir de control.
10: No, pero los Metros, que tienen gente muy profesional.
12: Que es una franquicia modelo de la
10: dentro,
12: liga.
10: Claro, dentro del camerino y fuera. Si no lo han hecho, deberían amonestar a ese empleado. Porque es que no pueden permitir eso, eso no puede ser.
12: Y porque se vio en cámara incluso que él sale de la porque los directivos de Gigantes y personal, porque en esa zona estaba Nicole, había esposa de algunos jugadores, estaban detrás de esa cancha, de ese tablero, uh-huh, que queda en diagonal hacia la banca de metros. La persona caminó hacia esa zona, hizo unas señales y dijo algunas cosas que yo entiendo que no es necesario. Y porque tú incluso de tu zona donde tú estás...
10: De trabajo.
12: Es
10: provocación.
12: Tú puedes hacer alguna señal o decir algo porque es parte del calor. Esto es un deporte caliente.
11: Atención.
12: Y de
11: contacto, hubo un fanático también.
8: Aplíquelo en San Francisco que voy para allá.
11: Hubo un fanático también se le acercó a la esposa de Charles Brown también a gritarle cosas.
8: No, y un empleado del equipo también.
11: La esposa de Charles grita y hace de todo, pero en su silla. Ella no va para encima de nadie. Ella se goza su juego. Sus 40 minutos, Rafael, ella está gritando, voceando. Ahora en su silla. Ella no va para encima de nadie, a gritarle a nadie.
12: Que por cierto, muy insert en esto que usted está diciendo, en broma y en serio, vamos, atención al presidente Antonio Meade, a Rafael Amado, los de Mercadeo, vamos a premiar una fanática romana que se pasaba el juego entero gritando.
8: Oye, se oye la transmisión.
12: Se oye la transmisión entera. Yo no he visto. Galillo. Tiene que ser la fanática más activa de todos los tiempos.
11: No, en San Cristóbal hay uno que dicen burringo que se
8: no. No, pero se escucha la transmisión.
12: Era el grito de ella, es el fondo de la transmisión de los cañeros.
8: Guay,
12: yo en un momento pensé. La primera vez que yo lo escuché pensé que la habían pisado. Pero era el guay, era el juego entero.
11: Para no desviar el comentario, de verdad, tenemos que poner el ejemplo. Sí, ambos sí. Equipos que estamos en la final, hay que poner el ejemplo porque son dos fanaticadas calientes.
10: Sí.
11: Dos fanaticadas que se llenen. Hay una cierta rivalidad y no podemos provocar para que luego no nos estemos con la cama en la cabeza.
10: Sí, yo estoy.
12: Acá, por cierto, Chaguito fue a ver el juego, estaba por allá.
8: En él estaba atrás. De la banca con una iPad.
10: Yo ya lo dije a usted. Sí. Que aunque no tuviera ahí, él iba a hacer su diligencia.
8: Pero yo te digo,
10: amigo Melvin López.
8: Este tema sí es importante debatirlo. Mira, hay un reglamento
11: de. No, pero también el anterior es importante.
8: Sí, pero este tema hay que debatirlo. Porque hay.
12: Ah, porque la foto de Chaguito con el iPad en la arena es real. Pues yo pensé que
8: él
12: era.
8: Estaba ahí.
12: Inteligencia.
10: Ah, amigo.
8: Él salió con el equipo.
10: No relaje.
8: Él salió a la cancha. Por donde sale el equipo, salió con jugando, el equipo
10: no,
8: y subió a las gradas.
10: Tú así no.
8: Pero si no, espérate.
11: Está la imagen ahí.
8: Hay un reglamento, pero vamos a conceptualizar.
11: Dale con el reglamento primero.
12: Acláreme eso, porque yo estoy más confundido que confuso ahora mismo con esto que me está diciendo.
8: Hay un reglamento que dice que si usted trabaja con un equipo, usted es el entrenador de un equipo, es solo para entrenadores. Eso pasa solo para entrenadores. Eso no pasa con asistentes.
11: Ni jugadores.
8: Eso es para entrenadores. Si usted trabaja con un equipo y usted es despedido, eso es lo que dice el espíritu de la regla, ¿verdad? De la ley. Usted puede trabajar con quien usted quiera. Usted puede firmar al otro día, el mismo día. A usted lo despiden en la mañana y en la noche usted puede dirigir otro equipo.
11: O en la tarde.
8: Ahí no hay problema. Usted fue despedido. Y como usted fue despedido, usted tiene derecho a comer. ¿Verdad? A cobrar dinero, porque ese es su trabajo. Ahora, si usted renuncia a su función, o si usted termina la temporada
12: en funciones,
8: se asume, es el espíritu de la norma que estoy hablando. Se asume que si usted es descalificado, su contrato expira. Cuando termine la temporada.
12: No cuando termine tu temporada, sino cuando termine la temporada.
8: La temporada. Porque a ti te contratan por la. Por ejemplo, yo, de eso puedo hablar yo porque yo he firmado un contrato. A los jugadores se les firma por la temporada, no por la temporada del equipo.
12: Por eso un refuerzo que bota metro no lo puede recoger Gigante.
8: Correcto, está firmado por la temporada. Entonces, ¿qué pasa? Chaguito, Rudy Martínez. Fue descalificado con el equipo
11: de Leones.
8: Lo que se asume es que él es empleado de Leones hasta que o Gigantes o Metros levanten la copa.
11: Exacto.
12: Que por cierto, se va a quedar en el Cibao la copa en esta ocasión. Es.
8: Sí, claro. Ya tenemos todo montado allá en el monumento.
12: Y lo tenemos montado allá casualmente.
11: Atención, lo mucha.
12: el Parque Duarte está montado.
8: No voy.
12: No, pero ya me escribieron. Él me escribió los comandos que
8: él está ocupando eso. Porque Samuel es un cobarde que quiere darme él, pero no puede. Él está llamando a sus hinchas.
12: Tengo cero. Mira, a nivel municipal, como
11: buen distinguido,
12: lo van a reconocer.
11: Él tiene uno mucha en Villa Altagracia para tirarle huevo al cristal de vehículos.
12: Mire, le digo una cosa. Mire, en San Francisco más fácil le dan a él que a usted.
8: Entonces, ¿qué pasa?
12: La verdad es,
8: metros, por una petición de Melvin López, que es amigo, hermano, compadre.
12: Fueron aguateros juntos.
11: Tienen una historia bonita ella.
8: Melvin solicitó a Metros que le trajera a Chaquito. Melvin, que asumo que no conocía la regla o que en ese momento no la interpretó.
12: Sí.
8: Y le digo, mira, tráeme a Chaquito para...
11: Que esa gente libre.
8: Que sí, que tal, no está trabajando. Para reforzar el cuerpo técnico en la final. Cuando Gigante ve eso, como estamos en la etapa de la guerra psicológica, porque no es verdad que Chaquito va a ganar el campeonato en Metro. No es verdad que Chaquito va a venir y que ya Metro ganó porque Chaquito es asistente de Melvin. Ni si traen a Phil Jackson a ser asistente de Víctor Peña.
12: Pero las reglas son las reglas, Gigante. Exacto. Gigante está apretando para que se apliquen.
8: Pero es, atiéndeme esto, es la guerra mental.
12: La guerra fría.
8: Sí, porque se gana dentro de la cancha y se gana afuera. Comienza a fuñir con el tema de que él no puede estar porque la regla dice que si yo, que si yo, cuánto. ¿Qué sucede? Chaquito lo que no puede estar es en el juego sentado en la banca de Metro. Y Metros no le puede firmar un contrato.
12: Pero tú me dijiste que él salió con Metros.
8: Sí, pero él no estaba sentado, él se sentó en la grada.
12: Pero salió con
8: Metros. Pero por ahí sale 2 millones de gente. Por ahí sale muchísima gente.
10: Pero de la manera que usted lo dijo ahorita, no era claro, de la misma de ahora.
8: Porque
10: pero,
8: se asume pero, que él estaba en el camerino con el equipo.
12: Pero no, yo creo...
8: Yo viendo que él sale con el equipo.
11: Está identificado con un tichero. Y él salió con el polo.
12: Pero yo creo que sea...
8: con el polo.
12: No, pero yo creo... Y mira que mi amigo Chaquito Ruiz Martínez...
11: nadie está en contra de Chaquito.
12: Él no es tu hermano, lo queremos mucho.
11: No, nadie está en contra de
12: Chaquito. Pero si hay una regla que establece eso, yo no creo que se vea elegante. Porque como Richard Ortega, que fue dirigente de Gigantes, que conoce esa franquicia como la palma de su mano, y que de repente Gigantes entienda que le gustaría tenerlo para la razón que sea dentro de la estructura, la regla no lo permite. Si Richard Ortega sale uniformado de Gigantes con el equipo de la cancha, y aunque se siente la grada después, yo no creo que se vea elegante.
8: No se ve elegante. La verdad es que no se vio elegante, verlo ahí no era bonito.
12: Va después de que se estableció.
8: Es más, tú usas un término. No era ético que lo hiciera así. Claro, aunque ese era por ahí, no te ponga el teacher del equipo. El polo del
12: aunque
8: equipo.
12: Aunque esté en la grada y pase información.
8: Grada ahí, porque tú puedes ayudar a un amigo. Melvin es su hermano.
10: Yo lo he hecho.
8: Yo lo entiendo. Te digo una cosa. A mí me llaman gerentes de la liga. Tú tienes el teléfono de tal agente. Porque eso es válido. Y yo no soy de ninguno. Y yo lo he hecho con Metro. Lo hago con Moca. Lo hago con Sole. Con el que me llame, con Leones, con el que me llame. Tú tienes el teléfono. Si a Leone me llama, me dice, tú tienes el teléfono de el uruguayo agente de Luis Santos, que tiene un jugador que me interesa. Yo le mando el teléfono, porque ¿cuál es el problema? Y yo no soy de los Gigantes.
12: Dice Ramirito que él sale por ahí, que él no tiene nada que ver con él.
8: Mira, salió. No, ya es identificado de los Metros.
12: Por eso una vez lo cogí en preso, Ramirito.
11: Pero por eso.
12: ¿Y usted quién es? Esa, no, yo no trabajo a
11: por eso. Por eso es bueno la explicación que da Rafael.
8: Hay que explicarlo. Exacto. Hay que explicarlo. Porque no se vio bonito.
11: Porque Rudy no es agente libre hasta hoy. Rudy pertenece a Leones hasta hoy.
12: Hasta que termine la temporada.
11: Exacto. Porque a él lo eliminaron. Al equipo lo eliminó. No cruzó al play-in. Lo eliminaron. Y él todavía pertenece a los Leones.
12: Que por cierto, hablando de asistentes, Edgar Lugo, en una práctica de jugadores de Gigantes, se hizo una colecta y se puso un dinero en el medio de la cancha que la metiera de media cancha.
8: Eso lo hace todo el equipo.
12: Y se comenzaron a tirar.
8: Sí, pero no,
12: y Edgar Lugo la metió de media cancha.
8: Pero Edgar la mete más que todos esos jugadores.
11: Mira, yo Edgar está ready, está ready.
8: Si Edgar tuviera pie, Edgar Lugo no tiene pie en la muñeca.
12: Pero mira, lo primero lo intentó de espalda de cancha a cancha. Ahí se iba a ganar el pulpote, más que el Castro Pool. Y después de media cancha la metió y todavía está recogiendo cuartos del tabloncillo de San Francisco.
8: Es una dinámica que hacen la mayoría de los equipos que tienen dinero. Hay equipos que no
12: tienen. Yo voy a tirar de media cancha.
10: Con relación a eso. Y entre otras cosas que han estado sucediendo esta liga, yo creo, este año, perdón, yo creo que la liga tiene que tomar notas de cara a la próxima temporada. Y entre esas notas está el, ¿cómo le digo? El honrar, vamos a decirlo así, a jugadores que pertenecen a otros equipos de la liga. Sucedió con Anderson García y los de Moca.
12: Y Moca. Sí, pero Anderson iba como fanático a ver el
10: pero
12: equipo.
10: Pero espérate, porque hasta lo reconocieron y con una chaqueta.
8: Bueno, pero él
12: es, sí, pero él es mocano. Espérate.
10: Es jugador, no se ve bien. No, pero es jugador. No, lo mismo, bien. aunque muy probablemente nunca lo haga.
12: ¿Usted está acusando de tampering a los mocanos?
10: No.
12: Cuidado.
10: Es que estamos hablando del aspecto.
11: Respeto por el fanático que paga una boleta, paga un ticket. Por los dueños que se esfuerzan para buscar ese dinero y pagar una nómina.
12: Está bien, pero
11: ese es el punto de David.
10: No, si él es mocano, es que él lo es. Orlando.
12: Una franquicia nueva, el mocano lo quiso reconocer.
10: Orlando, es que no es debido. Tú estás apoyando eso. Y que después, para colmo de males, juegue con Marineros.
12: Yo no le veo problema.
8: Fue antes.
10: Eso fue después. No fue antes. A él lo reconocieron y jugó después.
11: De cara a los playoffs también lo hizo.
10: No se puede.
12: No, pero en el. No, antes no.
10: Sí, señores. Pues yo me acuerdo porque lo tuiteé eso. Él lo hizo antes.
8: Anderson
10: y de hecho iba, lo grabaron,
12: él iba a ver los juegos.
10: Hubo un tipo que no, yo vengo a apoyar aquí a mi gente de Moca, perteneciendo a otro equipo de la liga.
12: Pero que les vive en Moca.
10: Caballero, tú puedes vivir donde
11: hay
10: tú.
11: Hay fanáticos que pagan un ticket. Ahora, que van por él a Puerto Plata.
12: Pero yo te pregunto a ti. ¿Cuándo
11: hay empresarios?
10: Sí, pero no se ve bien.
11: Porque puede ser el problema del dominicano.
10: No.
11: Está bien.
10: Justificándolo.
11: Eso no es nada.
12: Escúcheme. Cuando él estuvo en cancha con Puerto Plata, él fue candidato a MVP, señor.
10: ¿Y qué pasó? Pues nadie está diciendo que no.
12: Ese muchacho dejó el forro con Puerto Plata en la cancha
8: cuando jugaron contra
10: Puerto Plata. Pero que nadie está diciendo que no.
11: Ellos le pagan para eso.
12: Ahora, yo le pregunto a usted, imagínese usted. Uh-huh. Usted que ha traído ese tema como, porque eso es un tema que todo el mundo lo vio.
10: No.
12: Y usted también
10: lo trae. Yo lo escribí. Lo puedo buscar en mi.
12: Debe ser una pela. Usted va a coger dos fuertazos también porque usted está apoyando eso.
10: No, el que lo está apoyando es usted.
12: Si Luis Mar Ferreira mañana, Dios no lo quiera, es cambiado a otra organización.
10: Ajá.
12: A la que tú quieras de la LNB.
10: Ajá.
12: Viviendo ahí en San Francisco.
10: A metros de Santiago lo cambia.
12: Lo ponga otro ejemplo. Y lo cambia para otro lado. Tú no le puedes prohibir a Luis Mar que vaya a un
11: juego. No prohibirle, porque
12: a San Francisco.
11: A Rui tampoco. No se le ha prohibido lo que él está haciendo. Ahora no se ve bien lo que estamos. Ese es el punto.
8: Sí, lo que pasa
11: es
8: que Anderson no trabajó se ve bien para el equipo.
11: No se ve bien.
8: Una cosa es que el equipo me invite y me reconozca y que yo vaya a apoyar a mi
12: un equipo. Un moscano que jugó en la NBA, señor.
8: Es que él vive ahí.
11: Aquí yo lo respeto.
8: Otra cosa es que
10: hay que respetar al fanático, a los empresarios que apoyan.
8: Otra cosa es que yo cobro un sueldo, hermano. Que yo hago un trabajo para el equipo. Son dos cosas, lo de Chaguito y lo de Anderson son dos cosas diferentes.
10: Son antiéticos, son parecidos. Antiéticos los dos.
11: Claro,
7: perdón,
11: que sí.
7: No debe ser. Tema puede ser materia para otra clase, porque a mí me interesa escuchar la opinión de ustedes con relación a qué puede pasar el día de hoy, tomando en cuenta que los Metros se robaron un partido que básicamente los Gigantes estaban ganando todo el encuentro. Ya en los últimos minutos del último cuarto, precisamente Metros se adueña de su casa, se queda con el primero, pero hoy pues los Gigantes tendrían la tarea de defender también su casa.
11: Hoy, viernes 10 de julio, lo primero es que se va a reventar Mario Ortega.
8: No diga que usted no vuelve, se pierde.
11: Yo no soy así, yo soy otra cosa.
8: Ya está hecho el alto.
11: Los Gigantes en su casa, en la casa más consistente de la LNB en el 2026.
8: Ya está hecho el alto para mañana.
12: Prepárese a guardarlo ese alto. Mándemelo que yo lo voy a enseñar la transmisión.
11: Más consistente de la LNB, el Mario Ortega. Buena asistencia el año completo. Reventado de los playoffs. Sin dar un ticket gratis. Elizabeth no coge esa, de que es su dinero, Elizabeth. Sin dar un ticket gratis, la cancha llena.
12: Pero no tiene público.
11: Hoy los Gigantes.
8: Pero eso no es nada. Ahí eso coge 3 mil.
11: Empatan la serie.
10: ¿Y cuánto coge la cancha tuya?
12: Sí,
10: ¿cuánta gente?
12: Sí, pero no tiene puya, no tiene puya.
8: 8 mil y pico.
12: Sin puya.
11: No tiene puya nadie.
8: La mía con 8 mil.
11: Si la verdad tiene puya.
10: En San Francisco.
8: Pero la mitad de lo que viene en Santiago el miércoles.
12: Se llena.
8: Se queda la gente afuera.
10: San Francisco son 3 mil.
11: Felicidades.
8: No, pero no te estoy tirando puya.
11: Rafael Bermúdez.
8: 3000 gente.
11: Los Gigantes esa noche, Dios primero, empatan la serie.
8: Nosotros, la arena,
11: mira, pero déjame terminar. No me voy a cortar el comentario.
8: La arena que ahora, tenemos, ahora, los metros.
11: Tú por una gorrita te vuelves loco, por una gorrita.
8: Y mira, me invitaron a cenar y no.
12: Dice
8: no,
12: Tenchi no que la Roca tiene que hablar más, que lo estamos interrumpiendo.
11: Pero este señor, enseñando un flyer de una vaina muerta.
12: No lo ve nadie. Antes de que me digan el favorito, le doy la línea de Castro Sports. ¿Cómo anda? Para que tengan una idea.
8: ¿Cómo manda eso a Antonio Milo que toca decir?
12: 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Llegaron las líneas de los juegos de esta noche para que la gente tenga una idea. El que quiere poner su dinerito en el juego de esta noche de la Liga Nacional de Baloncesto, toque de queda. No hay un solo televisor, ni celular, ni tablet, ni computador inteligente que no conecte. Ponga el juego y ahí sí esta noche para que no te lo cuente. 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Línea de la LNB. El juego tiene 182 puntos y medio. 182 puntos y medio. Agárrese, Roca. Agárrate, Fanete. Agárrate, Terrero. Batigol. Pégate de la pared. Tírate al suelo, JC. Dame no decir nada de ella. Punto y medio.
10: Ella está tirada.
12: Punto y medio. Está dando metros en la ruta. Punto y medio. Está dando metros en la ruta.
8: Vamos arriba, Castro Sport. Tú eres bueno.
12: 82 puntos y medio. Una falta de respeto esta línea.
8: No, pero ven acá.
12: Me parece a mí, pero ya veremos esta noche en la choza.
10: Yo me voy a lanzar hoy.
12: No, yo me voy a lanzar. Ay, yo voy a coger ese puntito y medio que él no me
8: alcanza. Marcando Bull, Marcando Bull.
12: Punto y medio de metros con 182 puntos y medio. Ahí van a anotar, cuidado que van a anotar cerca de 200 puntos esa gente en el día de hoy. Es lo que yo miro. En el fútbol, iba a decir la palabra en inglés. En el fútbol, atención. Atención al fútbol. España dándole un gol con 2.5 goles a Bélgica. Es una línea sólida. Eso era lo que daba Francia ayer, un gol. Uno da España con 2.5 goles. Y en las grandes ligas, Seattle en Tampa con Luis Castillo lanzando, dando 12. El equipo de Tampa con 8. Cleveland y Miami. Sandy Alcántara dando 12 con 7.5. Está caliente Miami. Toronto en San Diego. San Diego dando 12 con 8.5. 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Si lo vas a jugar.
11: Aquí me están preguntando. Juega
12: de la Castro. Aquí, dice Tenchi Rodríguez aquí, que dejen hablar.
11: Aquí me dicen que porque yo estoy dando favorito a Gigantes hoy. Si perdieron un partido en la ruta. Digo, fácil. Los Gigantes dominaron 34, 35 minutos el partido. Así. En la ruta. Donde su mejor hombre. Y para mí, el mejor jugador de la LNB los últimos 2 años. Luismar Ferreira. Tuvo un partido.
12: Por debajo.
11: Discreto, con solamente 8 puntos. Que hoy no va a pasar eso. Hoy no va a pasar eso. Y por eso yo entiendo que los Gigantes hoy empatan la serie. A casa llena, el Mario Ortega vendiendo todos los tickets.
8: Usted está como Miguel Alcántara.
11: ¿Cómo está Miguel Alcántara?
8: Que él está en Japón en este momento y ya él vio el juego.
10: Wow.
8: Porque allá están adelantados.
11: No, pero. Wow. Si usted pudo ver el partido, uno. Completo.
8: Sí, pero
11: si
8: usted lo analizó. Porque Luis Mar no es solo que va a jugar.
12: Sí, pero atención, usted tiene una portada ya como que los metros ganan el juego.
10: Ay.
12: Para mañana usted la tiene ready, porque ay, a mí me la mandó el diseñador suyo.
8: Nuestro departamento de arte del podcast.
12: Pero ganó. Tiene la de los dos equipos por si ganan o esa sola.
8: Sí, pero yo nada más muestro la que me
12: pongo. Ah, bueno, está bien.
10: Ay,
8: ¿a
10: mi
8: dónde madre me están arrastrando? Yo no la
12: ¿cómo usted ve el juego de esta noche? De manera. Mira,
8: es que toda la serie, todos los partidos. Yo, ese 1.5 se lo diera al equipo de Gigantes hoy. Sin embargo, todos los partidos van a ser así. Y yo dije, en el comentario que hice en Curioso y Vázquez, el pasado martes, que esta serie será una serie de estrategias. El primer juego no lo ganó ni Jerry Mato, ni Omar Silverio, ni lo perdió Luis Mar con los 8 puntos. Ese juego la ganó la estrategia de Melvin López, que superó a la estrategia de Víctor Peña en el primer partido. A Víctor Peña se le fueron un par de cositas. Esa es la verdad. ¿Qué se le fue? Seguir haciendo lo mismo que hicieron en la primera mitad. Encontrando al tipo que estaba caliente, no tener tanto el balón en la mano, el mismo jugador, no repetir. Porque la gente habla de Luis Mal. Pero el juego no se perdió por los 8 puntos de Luis Mal. El juego se perdió por los 5 puntos de la segunda mitad del mejor jugador del partido hasta ese momento, que era Villay Fitzgerald. Era el tipo caliente. Señores, Figueras sentó a la arena del Cibao. Sentado, que ni hablaban. Yo le dije a Nicole hace un ratito, nosotros estábamos ahí. Los metros entregaron el juego en un momento. Y es Melvin haciendo unas rotaciones, metió junto a Brayita, a Adris y a Oliver al mismo tiempo. Con Juan Guerrero y ¿cuál era el otro? Creo que era Jordan Jerónimo, 5 nativos. No, era Jerry Mato, el otro, jugando de cuatro. Cinco nativos y sentó a los cuatro refuerzos en un momento. Y ahí vino la reacción con el canato de Oliver, con la falta que le pitaron antideportiva sobre Fitzgerald, que se salió de juego. Ahí Melvin cambió el juego. Fue Melvin solo que cambió el juego.
11: Tiempo, pero diga aquí su favorito para esta noche, porque...
8: No, no, yo dije que si yo fuera Castro, yo diera hoy 1.5 Gigantes dando.
11: O sea, los Gigantes ganan hoy para usted.
8: El favorito para ganar.
11: Anda, ¿por qué que María está?
8: No, es el favorito. ¿Por qué tú quieres que yo te diga? Es el favorito para ganar hoy.
11: No, no, diga, ¿cómo el juego Rafael Paredes, ¿quién gana hoy para usted?
8: No, pero suave, el favorito es Gigantes.
12: Ese es el así, se me ese un lenguaje técnico. No, David, ¿cómo te lo ves, el juego?
10: No, hoy es el partido de la serie para los Gigantes.
8: No, también así, es verdad. Pero así, ¿no? También es verdad.
10: Él, en la esquina izquierda. Pim, pam, pim, pam. No, hoy es el partido. El juego de la serie para Gigantes.
11: ¿Pero quién gana esta noche?
10: Gigantes tiene que salir hoy a dar pela.
11: ¿Pero y cómo es esto para
8: ¿quién gana esta noche?
11: Gigantes, hermano. Sí, pero
12: es lo que estoy diciendo. Regálame un par de llamaditas, aunque sea
11: antes. Tú te dices que el favorito.
12: Un par de llamaditas.
10: Pero es lo que estoy diciendo. Tienen que salir a dar pela.
11: No va a pasar nada.
10: Pero que tienen que salir a dar pela.
12: 809-563-0937 y 809
10: está hoy.
12: 221-2116. El pueblo tiene derecho a opinar.
10: Está en ahorro de energía.
12: Que quede grabado porque el lunes vendremos aquí y se habrán jugado tres partidos.
8: Porque él dijo que Luis es malo 8 puntos, ¿verdad?
10: Está en modo avión.
8: Pero entre Hall, Tamba, Cracknell y Farley anotaron 15.
11: Corrección.
8: Si Hall mete 20 hoy, entonces otro
11: yo juego. Dije que no, que Gigante que dominó el partido por 35 minutos y Luis Mal tuvo un partido discreto con 8 puntos.
8: Y que hoy va a matar.
11: Que hoy va a matar.
8: Y hoy Hall va a matar.
12: Damos un segundito.
7: Adelante, buenos días.
12: Sigue en el parqueo.
7: ¿Quién gana el día de hoy?
8: Saludos.
13: Rafa, le habla a Albert.
11: Sí. Hey.
13: Metro gana de 5. Los Gigantes no se pueden agarrar de los metros. Dice que Luis Mar.
12: Metro gana de 5.
8: Metro de 5, dice Albert.
12: Atención.
7: Bien. Adelante, gracias, buenos días. ¿Quién gana hoy?
12: Sí. No, llévatelo.
8: Llévatelo.
12: Puede escribir en el chat de YouTube quién usted cree que va a ganar esta noche el compromiso.
11: Hello, buenas.
12: Si se pone 2-0 a favor de Metros o si en Gigantes empata.
8: Ese que llamó es Albert Arias, ¿eh?
12: Adelante. Buenas.
14: Saludos. Sí, saludos, buenos días.
8: Buen día.
14: Sí. Para mí gana Gigante hoy.
7: Ok.
12: Ahí está.
11: Gracias, gracias.
12: No sé por qué sentí que se sabe de basquetbol el que llamó. Cosas mías, como que sentí.
10: Percepción.
12: Que sabe.
7: Metros o Gigantes.
8: Lo que hace
7: el día de hoy.
8: Lo que hace
13: sí,
8: el
13: buenas. Pellizco. El aliado de este lado.
12: Ay, el aliado. Se sabe de y se le da seguimiento a la LNN.
7: No,
13: bueno, para mí.
12: Ay, Dios.
13: Los Gigantes no pueden dejar que esos aguiluchos le hagan lo mismo que el Lidón.
12: Ay, Dios.
13: Para mí los Gigantes hoy defienden su casa.
11: Sí mismo, okay, sí mismo.
8: Dice José Luis Tavares, dice empate Metros y Carlos Rafael Vargas dice los Knicks de Santiago.
12: Ahí está, señores. ¿Cómo? Oye, pero el pueblo está desbordado, señores.
8: La gente temba que
10: bueno. Hoy lanza Otani, lanza Sandy Alcántara y lanza también Luis Castillo.
12: Ahí
10: una
12: está.
10: Tremenda jornada. Para el día de hoy en Grandes Ligas.
12: Los esperamos esta noche, señores. El juego es a las 8.
11: 8 p.m.
12: 8 p.m.
11: Maestro, me voy Estadio Mario Ortega, San Francisco de Macorís.
8: Ramerito
7: dice que maestro. Quedarse, el me da un permiso para quedarse porque ese hombre va a quedar.
12: No hay problema, que yo despego ahora mismo.
10: Ya
12: yo
10: un samba. ¿Tienes algún samba en voceo?
12: Ya yo me voy, ya la hueva mía la está calentando para arrancar.
11: ¿Tú eres casado?
12: Para botar tonel.
10: Pero un samba. ¿Ustedes lo que un samba?
11: ¿Tú eres casado? Felizmente.
8: Sí, claro.
11: Pero, ¿y por qué estos hombres no pueden responder contundente?
10: No, pero es que hay problema en su pregunta.
12: Ay, la chica. Las chicas se pusieron tristes aquí.
8: Están
12: cuando dio el dato.
8: Batrillé se tiró los torpedos temprano.
12: Sí, Batrillé está bebiendo torpedos de la madrugada.
11: Se tomó tres, Rafael.
7: Nos vemos el lunes aquí por Ultra 93.5.
12: Yo creo que hasta ella se tiró un torpedo.
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